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4: Buenas noches, amigos de Radio Sabor Latino. Los saluda la gringuita, Ava G. García Garza. Y les quiero decir que a mí, como a muchos de ustedes, me gusta mucho la música norteña. Quizás sea porque mis raíces, por el lado materno, son del mero Monterrey, Nuevo León. Y cuando alguien me dijo que yo podía colaborar con la Fogata Norteña, no pude resistir las ganas de hacerlo. Les ruego me perdonen mi acento, pero quiero que sepan que admiro a Sabor Latino por todo lo que hace por nuestra comunidad y por eso decidí ayudar con mi granito de arena, a pesar de no dominar el español 100%. Mis sinceros saludos a todos los amantes de la música norteña. ¡Y comenzamos!

Carlos tiene un artista de música grupera, ranchera y norteña, como muchos otros artistas de la semana. También como otros, empezó a los 16 años, en presentaciones chicas, donde conoció a cantantes grandes que, impresionados con él, decidieron ayudar con su carrera. Después, con la ayuda de ellos, lanzó su primer álbum en 2008, mezclando varios géneros en una explosión musical. Con eso, recibió su primer gran éxito, apareciendo en la radio. La diferencia con él y nuestros otros artistas de la semana es que para él, Vive Bueno, sus canciones en esa época no estaban llegando a la radio mexicana o estadounidense, sino colombiana. Vive Bueno nació en Colombia, pero rápidamente creció una audiencia internacional. Dio conciertos llenos, agregó nominaciones para premios y colaboró con músicos famosos, considerándose como un gran artista de su país. Incluso recibió una nominación para un Latin Grammy, la ceremonia de la cual no podría asistir por tener una visa rechazada. Sin embargo, sí llegó a los Estados Unidos, solo unos años tarde, para la nominación. En 2025, hace justo un año, empezó su gran gira del país, en las ciudades más grandes, como Nueva York y Los Ángeles. En el mismo año, siguió su tendencia de mezclar culturas y grabó el videoclip de su canción No Tengo Valor en Santa Cruz de la Sierra, Bolivia. Ahora, cruza una frontera más para poner sus canciones directamente en nuestros oídos. ¡Aquí viene!

0: Sigamos con esto que dice.
1: Ese fue Cielo Azul por los Lobos Norteños. Prontito, los fantásticos Invasores de Nuevo León con Me Sobra Llanto.

Nuestro artista de la semana no es conocido solo por su fusión de culturas a través de la música, sino además por su fusión de artistas. Su primera canción famosa, Recostado en la Cama, es una versión de la canción de Grupo Trinidad, de Argentina. También ha cantado junto con J Balvin, Pipe Calderón, Maluma y más. También ha hecho varios remixes con incluso más artistas, como Vicín y J Álvarez. Aunque en alguna manera se puede deber su éxito a ellos, yo también lo debo a él y su música tan única como lo que vamos a escuchar ahorita.

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Bueno, nuestro artista de la semana no es conocido solo por su fusión de culturas a través de la música, sino además por su fusión de artistas. Su primera canción famosa, Recostado en la Cama, es una versión de la canción de Grupo Trinidad, de Argentina. También ha cantado junto con J Balvin, Pipe Calderón, Maluma y más. También ha hecho varios remixes con incluso más artistas, como Vicín y J Álvarez. Aunque en alguna manera se puede deber su éxito a ellos, yo también lo debo a él y su música tan única como lo que vamos a escuchar ahorita.

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como artista de la semana, alguien con más que 4 millones oyentes mensuales en Spotify, una nominación por un Latin Grammy y una nominación por premios en nuestra tierra, y canciones al top de las listas en Colombia y afuera. Como ya saben, es Pipe Bueno. Y ahora lo presento otra vez, para que puedan ver cómo tiene tantos elogios.

0: Muchísimas gracias por escuchar esta noche a este bogato norteño de sabor latino. Y los invito a que me escuchen los domingos. También invito a todos los que nos escuchen a ayudar a Sabor Latino con este o cualquier otro programa. No se necesita experiencia, solo amor a la música latina y ganas de ayudar a la que considero ahora nuestra causa. Y, como dije, solo se requieren ganas. Por cierto, ni siquiera tienen que estar aquí. Yo, por ejemplo, les hablo desde la Ciudad de los Vientos. Y ahora los dejo con algunas instrumentales para ponernos todos a bailar. Hasta la próxima, se despide de ustedes la gringuita Ava G. García Garza. ¡Y arriba Monterrey y la música norteña!
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Número 1. 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

0: 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Haga un plan de seguridad. 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

0: Gracias. Buenas noches. Otra. Le seguimos. ¿Cuál sigue, compa? Hay una rola que me falta. A ver si ustedes se la saben a capela. Espérame.
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4: Vámonos.

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0: Buenos días, buenos días, buenos días.
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0: Buenos días, buenos días, buenos días. Buenos días, gracias por estar con nosotros ya a través del 93.5. Ya estamos aquí, señoras y señores, en cabina de 93.5. Yo soy Reinaldo Rubio, te vamos a estar acompañando hasta las 12. En este lunes ya, señores, inicio de semana. Gracias por estar con nosotros, acompañándose de 93.5. Vamos hasta las 12, yo soy Reinaldo Rubio. Con la buena música. Lunes, señoras, sí, señores, inicio de semana, gracias por estar con nosotros. Actualmente te cuento que tenemos una temperatura de 56 grados, llegaremos hoy hasta los 85, bastante soleadito tendremos este lunes, comenzando la semana. Te cuento que esta semana estará buenísimo en lo que respecto al clima se refiere. Tendremos soleado, casi soleado toda la semana. Y tendremos temperaturas arriba de los 80 grados, señores, casi toda la semana. Te cuento que habrá un día con lluvia. Ya te contaré más adelante ese día con lluvia que habrá. Pero solo un día va a haber lluvia, señores, esta semana. Acompáñanos hasta las 12, por cierto, hoy es Día de la Raza. Saludos a todos en este lunes. Día de la Raza, señores, Día de la Raza, 12 de octubre. Acompáñanos hasta las 12 del mediodía.

0: Buenos días, la línea telefónica está disponible para que te comuniques conmigo en este lunes, 232-9725. Estamos ya ahí activados para que te comuniques. Ya sabes, te traemos saludos, complacencias, te traemos también información del clima, te traemos información de tus artistas farándula, también te traemos música nueva, tenemos bastante música nueva por acá que presentarte, te estaremos presentando música nueva, también te traemos información, noticias de lo que está pasando en el planeta Tierra.
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4: Buenos días, señores, ahí apareció pues una presentación diferente, pero saben que yo tenía otra presentación, pero bueno, ahí me presentaron de forma diferente. Quiero decirles que ya estamos aquí en cabina, ya son las 8 de la mañana, 23 minutos, vamos hasta las 12, buen provecho si estás disfrutando ya de la comida, del desayuno, sí. Saludos ahí a todos los que ya están desayunando a esta hora de la mañana. ¿Dónde estás desayunando? Cuéntamelo, 232-9725. Si estás ahí en casita, pues te mandamos saludos hasta allá. Y si estás en el lugar del trabajo, ahí te mandamos saludos. Disfrutando del desayuno a esta hora de la mañana, 8:24 minutos. Y recuerda que te vamos a acompañar hasta el almuerzo. Así que te acompañamos también en el desayuno y en el almuerzo, señoras y señores. ¿Llevaste tu desayuno al trabajo? ¿O desayunaste antes de irte al trabajo? ¿O vas a desayunar allá en el trabajo? Por ejemplo, depende de dónde trabajes, ¿verdad? Si trabajas, digo yo, en un restaurante. No, digo, ¿para qué voy a desayunar aquí en la casa? Si allá en el restaurante hay comida, pues allí desayunamos, ¿verdad? Y si tuviste día libre, nos vamos allí a algún lugar a desayunar. Y pues dices, no quiero desayunar aquí en la casa, tengo mucho... No, es que no quiero cocinar. Y bueno, nos vamos afuera a desayunar. Así que buen provecho si estás ahí disfrutando del desayuno a esta hora de la mañana de lunes, inicio de semana. Por cierto, Día de la Raza, señores. Día de la Raza. Saludamos a toda esa... preciosa raza que siempre nos escucha a través de 93.5 FM. Gracias por estar con nosotros. Vamos hasta las 12. Recuerda que el clima ahorita es 56 grados. Tendremos ahorita, ¿verdad?, un poquito frío, pero más adelante, señores, te cuento que estará un día calientito, porque llegaremos hasta los 85 en esta mañana del lunes. Y pues te cuento el clima más adelante para los próximos días. Te cuento que habrá un día con lluvia, solamente un día, pero estaremos arriba de los 80 en esta semana, señores. Parece que estamos a comienzos del verano, ¿verdad? Parece que estamos por allí en mayo, por ejemplo, en abril, mayo, mejor dicho en junio, porque esos días de junio, julio, sí que son calientes, ¿verdad? Así que te acompañamos hasta las 12. Recuerda que te traemos la mejor música que a ti te gusta. Y también te traemos información del clima, te traemos noticias de tus artistas, te traemos música nueva que ya tenemos acá. Te traemos también información de que tendencias de lo que, digamos, pasa así en el momento. Por ejemplo, el pasado, un día de la semana pasada, cuéntamelo qué día fue, parece que fue jueves, el terremoto en Panamá. Y te cuento que fue de 7.6. y no hubo pero ningún... Señores, cuéntame lo que si hay un terremoto de 7.6 no haya muertos. En Panamá, señores, en Panamá, no se registró ni un muerto de 7.6. De 7.6 fue en Colombia, en Venezuela. Y en Panamá, dicen que son las buenas construcciones, ¿verdad? Hasta las estructuras de los edificios y todo eso. Que Panamá sí está preparado, bastante preparado para los terremotos. Así que ni un muerto, señores, 7.6 y ni un muerto en Panamá, imagínate. Increíble, increíble. Bueno, vamos a estar celebrando el Día de la Raza aquí en cabina de 93.5. Comunícate conmigo, 232-9725. Yo soy Reinaldo Rubio, te acompaño hasta las 12. Recuerda que también el huracán Isaías anda arrasando por ahí en México, señores, en México, Puerto Vallarta, sí, estaba viendo yo las noticias. En Puerto Vallarta está bastante ahí, se está poniendo feo ahí con el huracán Isaías. Y también está otro huracán por acá, la Florida, que otro huracán que está llegando. Se llama... ¿Cómo se llama este nuevo huracán? Bueno, más adelante les cuento. Pero está aquí en Estados Unidos, o sea, por allá en la Florida. Y el huracán Isaías está llegando allá a las costas de México. Así que repórtate por allá a los familiares que tienes por allá. ¿Cómo están por allá con este huracán Isaías? Y si tienes a familiares, por ejemplo, en la Florida, ¿sabes el lugar que se llama Pensacola? Pensacola se llama allá en la Florida, donde este huracán, un nuevo huracán aquí en Estados Unidos, está también haciendo estragos. Si tienes a familiares por allá, comunícate cómo están. Pregúntales cómo están por allá. Buenos días, buenos días, buenos días. Feliz desayuno. Ya son las 6:29. ¿Y qué te parece si de lo que veníamos hablando, de lo que veníamos hablando en el camino y estábamos hablando acá? O sea, la música, ¿verdad? Ya tenemos algo.
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Buenos días. Ya son las 6:30. Buenísima la música. Te traemos, pero música buena. Hasta las 12. Comunícate conmigo 232-9725.

0: Buenos días, buenos días, buenos días. La música de Rosalía.
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0: Claro que sí, gracias, gracias, gracias por estar con nosotros a través de 93.5. Ya son las 6:46, 8:46. Lo que pasa es que a las 6 de la mañana yo me estaba, bueno, a las 6 de la mañana yo me estaba levantando y estaba pensando que ya, ¿verdad? Que ya me tenía que venir para la radio. Entonces, digo yo, las 6 de la mañana, no, las 6 de la mañana. Las 6 de la mañana. Las 6 de la mañana en Sao. Bueno, las 7 de la mañana en Chicago. Las 8 de la mañana en la Ciudad de México. Las 8 de la mañana en. No, ¿verdad? Pero cuando eran las 6 de la mañana, porque las 8 de la mañana en San Salvador. Y así, ¿verdad? Porque. ¿Ha escuchado una canción que es de Manu Chao que dice. Que dice las horas, ¿verdad? Las horas de cada país. Por ejemplo, cuando son las 6 aquí son las. No, son las. Son las 4 de la mañana en. No, cuando son las 6 aquí son las 4 de la mañana en San Salvador. Cuando son, bueno, ahorita son las 8:48, casi las 9 van a ser aquí, 12 faltan para las 9 de la mañana, señores. 12 faltan para las 9, 7 de la mañana en la Ciudad de México, 7 de la mañana en San Salvador. O sea que son 2 horas, ¿verdad? 2 horas, aquí son 2 horas más. Y pues yo estaba levantándome a las 6 de la mañana. Y mi alarma me decía 4 de la mañana en San Salvador. O sea, 2 horas menos. Pero, señores, aquí ya van a ser las 9, 12 faltan para las 9 de la mañana. Buen provecho si estás disfrutando del desayuno en este inicio de semana, lunes, lunesito, comenzando la semana, señores. Cuéntamelo cómo va en este inicio de semana, todo contigo. 232-9725, comunícate conmigo. Si estás cumpliendo años este día, 12 de octubre, día de la raza, señores, día de la raza, comunícate para decirte un feliz cumpleaños. Quiero. Hablando de cumpleaños, quiero mandar saludos a Berenice. Berenice me llamó y me dice, estoy cumpliendo años este día, salúdame. Así que ahí te mandamos saludos en este día de tu cumple, 12 de octubre. Felicidad a todos los que están de manteles largos en este día. Comunícate conmigo para saludarte, recuerda, 232-9725. También queremos mandar saludos a Juan Ramón. Juan Ramón, o sea, este señor sí que tiene dos nombres. Y me dije, salúdame con mis dos nombres, Juan Ramón. Así que allí te mandamos saludos hasta allá a tu lugar de trabajo. Saben que yo solo tengo un nombre. Yo solo tengo un nombre porque no sé por qué solo me pusieron un nombre. Me dijo mi mamá, si tú hubieras nacido niña, me dijo, si tú hubieras nacido niña, te hubiera puesto Margarita. le gusta ese nombre, Margarita. Pues así me dijo, porque así me dijo mi mamá, si tú hubieras nacido niña, te hubiera puesto Margarita, me dijo. Y pues allí, así que, y como nací varón, me puso así, ¿verdad? Pero solo tengo un nombre. Y la verdad que muchos tienen dos nombres, ¿verdad? Cuéntamelo, ¿cómo es tu nombre? ¿Tienes dos nombres? ¿Tienes un nombre? Bueno, yo soy Reinaldo Rubio hasta las 12 del mediodía. Gracias por estar con nosotros a través de 93.5. Recuerda, hoy 85 será la máxima temperatura. Estará bastante soledito, calientito más adelante, porque ahorita tenemos temperatura de 56. Y te cuento que habrá un día con lluvia, solo un día, creo que va a ser el jueves. Así que espero que estés disfrutando en esta semana, porque van a haber temperaturas de 80 para arriba, señores. como que si estuviéramos por ahí en junio, ¿verdad? Comenzando el verano. Pero no sabemos la sorpresa que tenemos más adelante. Por ejemplo, allí a finales de octubre, comenzando noviembre. Te lo cuento, porque ya, ahí sí ya se va a sentir, ¿verdad? La madre naturaleza, ahí sí ya se va a sentir bastante fuerte. Bueno, vamos a seguir con la música, más música, porque tenemos, señores, de todo en esta mañana, de todo cotorreo. Tenemos cotorreo, como dicen mis hermanos de México. Y tenemos chisme, mucho chisme. Tenemos información. De todo un poco tenemos en esta mañana hasta las 12, así que acompáñame y disfrute de todo lo que va a estar pasando en esta mañanita. Inicio de semana. Ya solo faltan ya 8 para las 9 de la mañana. Y saben que vamos a seguir con esta música, porque me están pidiendo música. Me están pidiendo música más o menos así.
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0: Buenos días, la música de Juanes, de Colombia para el mundo, señores. A Dios le pido en esta mañanita que me dé un día increíble, bendecido. Buenos días, 7 para las 9.

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0: Buenos días, buenos días, buenos días. Ya son las 9:14.
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0: Claro que sí, señoras y señores, 9:15 y las temperaturas ya van subiendo, 58 grados la temperatura actual. Recuerda que para hoy 85 será la máxima. Bastante soleadito, bastante calientito el día de hoy, y lo que queda de la semana, el resto de la semana también estaremos arriba de los 80 grados, señores, arriba de los 80 grados para esta semana que viene. Me estaban preguntando por ahí, me llamaron 232-9725. Recuerda de que esta es la línea telefónica y ya te puedes comunicar conmigo. Te cuento, me estaban preguntando ¿por qué no estás todos los días? Ah, bueno, porque por el momento no podemos estar todos los días. Así que en el futuro, ¿verdad? En el futuro en el futuro posiblemente podemos estar todos los días. Pero hoy los lunes, recuerda, los lunes de 8-12. Así que gracias allí por escucharme, por estar allí a través de 93.5 conectados. Y me preguntándome, ¿verdad? Algunas cosas y ahí. Preguntándome que por qué no estoy todos los días, pero deberíamos estar aquí todos los días, ¿verdad? Sería una buena idea. Bueno, te cuento, ya son las 9:16. 9:16. Más adelante ya les tengo el clima bien detallado de lo que está pasando en el resto del día y los próximos días de esta semanita que viene. Recuerda, hoy es 12 de octubre, celebramos el Día de la Raza. Día de la herencia hispana, Día de la Raza. Día de nuestra comunidad. Día de hablar español, señores. Día de hablar español. Bueno, entre otras cosas, te cuento de que ya van a ser las votaciones aquí en los Estados Unidos en noviembre, ¿verdad? Para elegir ahí a nuestros gobernantes. Para elegir allí a los que nos gobiernan aquí, ¿verdad? En este país. Así que si no estás a gusto, conforme con lo que está pasando, ¿verdad? Ha pasado en todos estos, todo este tiempo. Con el gobierno, pues si tienes el poder de votar, vota este noviembre, porque tu voto cuenta. Tu voto cuenta, tu voto hace la diferencia. Y si no votas, pues no te quejes, porque muchas personas se quejan con el gobierno de que... Pero yo no sé por qué se quejan, ¿va? Si ¿quiénes son los que ponen ahí en el al gobierno? ¿Quiénes son los que ponen al gobierno en ese lugar? La comunidad. No, la gente, o sea, la gente es que pone ahí al gobierno. Así que no se quejen del gobierno, porque si tienes el poder de votar, vota, porque tu voto cuenta, tu voto hace la diferencia. Así que pues para que no se quejen, ¿verdad? De lo que está pasando, de lo que ha pasado y lo que está pasando en este país. Así que si tú tienes el poder de votar, vota. 2 de noviembre, ¿verdad? Noviembre son las votaciones para que votes. Entre otras cosas, en esta mañana lunes, inicio de semana, entre otras cosas, ¿qué es lo que está pasando? También, ¿verdad? Recuerda que los huracanes, sí, los huracanes, los terremotos, todo lo que está pasando en el mundo. Pues, esto está pasando, señores, el huracán Isaías, este terremoto en Panamá, que pues espero que ya no sigan, ¿verdad? Los terremotos por allá en Panamá. Espero que ya no sigan. Ya Colombia ya se está recuperando, Venezuela ya se está recuperando. Y ahorita acaba de pasar en Panamá. Los huracanes, señores, en México, el huracán Isaías está por allá en el puerto Vallarta, ¿verdad? Por allá ha llegado bastante fuerte el huracán Isaías. Si tienes a tus familiares por allá, comunícate con ellos, si están bien, ¿qué está pasando con ellos? Aquí también en la Florida, los huracanes aquí en la Florida. Ojalá que no llegue por acá, ojalá que no llegue por acá, ¿verdad? Y pues como te estaba contando también de que si tienes el poder de votar, vota en estas próximas elecciones en los Estados Unidos, para que no, después no te estés quejando con el gobierno. Bueno, vamos a seguir con la buena música, ¿sabes? Quiero mandar saludos a Guadalupe. Guadalupe también se comunicó conmigo y la vamos a saludar en esta mañana. Gracias por estar con nosotros a través de 93.5. Recuerda, vamos hasta las 12, acompañándote en el desayuno y acompañándote en el almuerzo. Hasta las 12 vamos de todo, señores, un poco de todo en esta mañana. Te traemos la buena música, información. Te traemos chisme, te traemos cotorreo, señora. Acompáñanos en el cotorreo. Mira de la canción que estábamos hablando.
3: Permanece a la escucha.
0: Las 12 de la noche en La Habana, Cuba.
4: 11 de la noche en San Salvador, El Salvador.
0: 11 de la noche en San Salvador, escucha. De la canción que estábamos hablando, ¿te acuerdas?
5: Aviones.

¿Qué horas son, mi corazón? Aquí son las 9 ya con 22.

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6: Claro que sí, señores. Ya son las 9:41, ya solo faltan 19 para las 10. Ya desayunaste, cuéntamelo todo, 232-9725. Para que te comuniques conmigo en esta mañanita de lunes, inicio de semana. ¿Cómo va el comienzo de semana contigo? Cuéntamelo a través del 232-9725. Recuerda que estamos a través del 93.5 de tu radio hasta las 12. Me llamaba una amiga y me pregunta, ¿cuándo van a ser las elecciones en los Estados Unidos? Mira, te cuento que las próximas elecciones en los Estados Unidos van a ser el 3 de noviembre. El martes 3 de noviembre, señores. Si tienes ese poder de elegir a tus gobernantes, hazlo. Para que después, ¿verdad?, no te estés quejando. El 3 de noviembre las elecciones en este país, y nos concierne a todos porque pues vivimos, ¿verdad? Vivimos en este país. Si tienes el poder de votar, vota el próximo 3 de noviembre. Ahí estamos. Bueno, quiero mandar saludos a Brandon, que está cumpliendo años. Felicidades, Brandon. Happy birthday en este 12 de octubre. También saludamos a Cornelio, pero no Cornelio Reina. Es Cornelio, que está trabajando. Saludos hasta allá, hasta tu lugar de trabajo, en la chamba, ahí en el hall está nuestro amigo Cornelio. Saludamos a Jesús también, Jesús, mejor conocido como Chuy. Ahí está también en la chamba, en el trabajo. Me dijo, aquí estoy jalando, estoy en el jale. Así que saludamos ahí a nuestro amigo Chuy, mejor conocido con, bueno, Jesús, como Chuy, lo conocemos. Y ahí está, ahí está en el trabajo, en este lunes, inicio de semana. Bueno, nos vamos a ir con música que nos han solicitado a través de 232-9725. Después de este bloque de música, venimos con la información del clima.

Es la buenísima música de Los Alegres de la Sierra a través de 93.5. Y tú ya conoces muy bien esta rola. ¿Cómo se llama? Dímelo, ¿cómo se llama? Suerte he tenido.

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0: recuerdo del norte, con cariño, el radio. Vamos a continuar con esto para todas las chicas que están bien enamoradas esta noche. A ver, que levanten la mano todas las chicas enamoradas.
1: ¡Qué chulada!
0: ¡Que siga el grito de las mujeres! Muy bien, continuamos con eso. Se las enviamos

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Buenos días, gracias por estar con nosotros a través de 93.5 FM. Vamos a información del clima, qué es lo que está pasando con el clima en nuestro territorio. Te cuento que actualmente tenemos temperaturas de 63 grados y para hoy se espera mínimas de 54 grados. Bajaremos hasta los 52 grados, 85 será la máxima para hoy. Te cuento que el día de mañana, martes, tenemos temperaturas arriba de los 78 grados y bajaremos hasta los 61 el martes, bastante soleado para el día martes, señoras y señores. El miércoles se espera un poquito de lluvia con temperaturas arriba de los 65, bajando hasta los 66, 56 grados. 60 será la máxima para el jueves con lluvia. Esperamos lluvia para el día jueves. 55 será la máxima. Te cuento que el viernes y el miércoles y viernes, miércoles y jueves tenemos lluvia, señoras y señores. El viernes ya cambia la temperatura con 53 grados, pero estaremos ya a los 38, la mínima temperatura. El sabadito alegre, 58 será la máxima, bajaremos hasta los 37 grados. Bastante frío se espera el día sábado. Así estarán las temperaturas para la próxima semana. Llegamos al domingo, también te cuento, 64 la máxima, 37 será la mínima. Se espera lluvia el miércoles, señores, y el jueves. Bajaremos hasta los 37 grados el día sábado, el viernes 38 la mínima, pero estaremos arriba de casi los 80 el día de mañana y casi los 70 martes y miércoles, miércoles y jueves. Así estará el clima para las próximas horas y los próximos días. Acuérdate que tenemos lluvia.

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0: Buenos días, buenos días, buenos días. Gracias por estar con nosotros a través de 93.5 FM. Ya son las 10:35. Faltan 25 para las 11. Bueno, ya estamos hablando nosotros de la importancia de votar aquí en Estados Unidos. Fíjate que te cuento que los latinos se están alejando del presidente Trump, ya que pues muchos latinos votaron para las elecciones de la vez pasada cuando ganó el presidente. Y ahora la comunidad latina, se estima que unos 30 millones de latinos estarán habilitados para votar en las elecciones intermedias de Estados Unidos en noviembre. En el Congreso, demócratas y republicanos saben la importancia de este segmento de la población, cuyo apoyo fue clave para el progreso de para el regreso de Donald Trump a la Casa Blanca. Pero que ahora se ve diezmado con la base en temas claves como el manejo de la economía y la inmigración ilegal. Desde Washington,
1: si el que nace en Europa es europeo, y el que nace...
0: nos llegó esta información, ya que saben que la población latina en Estados Unidos casi 69 millones, señores. Según el censo, el último censo aquí en Estados Unidos, casi 69 millones de latinos.
1: Dios, somos hermanos.
0: Si tienes el poder de votar en estas próximas elecciones, vota, porque tu voto cuenta y tu voto hace la diferencia. Alcemos la voz, señores, alcemos la voz. Para que después no estén diciendo, ¿verdad? Ah, este presidente tan malo, que nos está haciendo tanto daño. ¿Que por qué, verdad?
2: Todos son americanos.
0: ¿Que por qué están pasando tantas cosas? Si el presidente está ahí porque la población lo ha puesto, ¿verdad? Así que si no estás de acuerdo con todo lo que está pasando con el gobierno, lo que está pasando, lo que ha pasado, pues si tienes el poder de votar, de elegir a tus gobernantes, vota el próximo martes 3 de noviembre.

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0: Buenos días, gracias por estar en sintonía de nosotros, 93.5 FM. Ya son las 11:14, 11:14 en este lunes, bonito lunes, inicio de semana. Recuerde que 81 grados será la temperatura máxima para el día de hoy. Bastante soleadito.
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0: Claro que sí, gracias por estar con nosotros, 93.5 FM, lunes, inicio de semana, señores. Recuerda que la línea telefónica la tenemos disponible para que te comuniques con nosotros en este 12 de octubre, Día de la Raza. Celebrando el Día de la Raza, ¿cómo les va? Cuéntamelo todo. ¿Qué estás haciendo a esta hora de la mañana? Ya el día del almuerzo. Mejor dicho, la hora del almuerzo, ya casi, señores, casi la hora del almuerzo. Buen provecho si estás disfrutando ya del almuerzo a esta hora de la mañana. ¿Sabes que nos vamos a ir con un segmento de música nueva? Tenemos ya ahí programada música nueva para que disfrutes lo más nuevecito que nos ha llegado. Tenemos a Enrique Iglesias, Alejandro Fernández, tenemos a Calibre 50. Tenemos a Manuel Turizo. Tenemos también a Ozuna. Tenemos a música nueva, señores. A continuación, un segmento de música nueva. ¿Qué te parece? Vamos a escuchar lo más nuevecito de la industria de la música. Esto se llama Agua de Coco. Mejor dicho, Agüita de Coco con Shakira, Manuel Turizo.
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0: Se antoja una agüita de coco. Buenos días, las 11:17. Lunesito. Inicio de semana. Yo soy Reinaldo Rubio, vamos hasta las 12.

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0: Buenos días, gracias por estar con nosotros. La música, lo que suena a través del 93.5, la música de Maluma, mejor conocido como Maluma Juan Luis Londoño Arias. Es el nombre de pila de este señor, mejor conocido como Maluma. Ahí lo tenemos a través del 93.5. Ya solo faltan 25 para el mediodía, a las 12. Buen provecho si estás disfrutando de la comida a esta hora de la mañana. Saben que nos vamos a ir con algo que nos han solicitado a través de la línea telefónica 232-9725. Pero antes quiero saludar a toda mi bella gente de Centroamérica. Arriba Centroamérica, señores, y feliz Día de la Raza. Ahí estamos, la música de los hermanos Flores a través de 93.5.
1: Ha llegado ya el momento.
0: Algo que nos han solicitado a través del 232-9725.
1: No es normal.
0: Arriba Centroamérica.
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0: Desde El Salvador para el mundo, señores, los hermanos Flores. Feliz Día de la Raza para todos, 12 de octubre.

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¡Qué bárbaro, señores! ¡Qué bárbaro! Y nos vamos para el carnaval de San Miguel, claro que sí. Te cuento algo, un dato bien importante que se está... Bueno, no es un... algo que se está... regando por ahí. Pero sí es cierto, fíjate, sí es cierto. El carnaval de San Miguel, señores, el carnaval de San Miguel, Mark Anthony. Mark Anthony en el carnaval de San Miguel. Eso sí, sí, sí. Dios mío, celebrando el Día de la Raza, 12 de octubre.

5 para las 12. Buen provecho para los que disfrutan de la comida a esta hora de la tarde. Ya casi la tarde, pero todavía estamos en

0: ¿Sabes qué te estaba contando del carnaval de San Miguel?
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0: Que nosotros los migueleños sabemos cuál es, sabemos de qué se trata, ¿verdad? El carnaval de San Miguel. Bueno, según una noticia que se está

0: Nos vamos a despedir con algo que suena más o menos así.
1: Esto es cumbia.
0: Eso, el listón de tu pelo con Chiquis, Chiquis Rivera.
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0: Hasta la próxima.

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0: Adiós.
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2: Situaciones de verdad difíciles. Hablo de personas que retrasan sus tratamientos, que racionan sus medicamentos, que se endeudan e incluso viajan a otros países para conseguirlos a menor precio. Sobre esto comentaremos más adelante. Y a pocas semanas del 3 de noviembre, el informe La Escalera Rota revela lo que esperan las y los votantes latinos de sus líderes y por qué muchos sienten que sus necesidades todavía no están siendo escuchadas. El costo de la comida, la vivienda, la luz, el transporte y la atención médica está poniendo cada vez más presión sobre las familias y trabajar duro ya no es suficiente. Antes, vamos a empezar con un reporte de nuestro director de noticias, Samuel Orozco, sobre los operativos de ICE que estamos viviendo en California.
3: Arrancan las votaciones tempraneras en California rumbo a las cruciales elecciones de noviembre y, por curiosa y cuestionable coincidencia, arrancan también una serie de operativos de escuadrones de ICE, de inmigración. Según reportes de la prensa de Washington, esta campaña, bautizada extraoficialmente como Operación Asegurar California, se extenderá por 45 días, abarcando el periodo electoral en un estado que destaca como líder de la oposición al nivel nacional. Desde hace una semana, cuando los votantes californianos comenzaron a recibir sus primeras boletas por correo, también empezaron a reportarse operativos y arrestos a cargo de agentes de ICE fuertemente armados y enmascarados. Las acciones se concentran en el Valle Central, específicamente en las regiones de Fresno y Madera, así como en las comunidades costeras de Santa María y San Diego. Testimonios desde el poblado vitícola de Selma indican que los agentes interceptaron y detuvieron a un transporte colectivo que trasladaba a jornaleros rumbo a las labores del campo. Situaciones similares se vivieron en Parlier, otro poblado agrícola, donde se reportaron retenes y vehículos abandonados a la orilla de un camino vecinal que conduce a los campos de cultivo, dejando las calles prácticamente vacías, según pude testificar. Asimismo, se ha documentado la intercepción repentina de jardineros, quienes han tenido que abandonar sus camionetas y herramientas de trabajo a la orilla del camino. Las patrullas de ICE, muchas veces sin placas o con placas de otros estados, han sido avistadas en obras de construcción, gasolineras, centros comerciales y con frecuencia en las inmediaciones de establecimientos como Walmart y Home Depot, que son objetivos favoritos. Mientras que el Departamento de Seguridad Nacional ha declarado que se trata únicamente de operativos de captura selectiva dirigidos a personas con antecedentes penales, las organizaciones comunitarias señalan que la gran mayoría de los detenidos son trabajadores latinos sin historial delictivo, lo que da sustento a las denuncias de perfil racial. Observadores legales estiman que las detenciones superan los 70 casos en el área de Fresno y los 30 en Santa María, con un cálculo estatal que rondaría las 300 personas afectadas, una cifra que, según los activistas, sería considerablemente mayor de no ser por la intervención de las brigadas de resistencia comunitaria que vigilan y monitorean las actividades de las patrullas volantes. El clima de temor ha paralizado la vida cotidiana en muchas familias que viven al borde de los nervios y optan por permanecer en sus hogares. Ante esta situación, diversos eventos públicos han sido cancelados o pospuestos por seguridad, inclusive el Festival de la Guelaguetza Oaxaqueña de Madera. Un concejal de Fresno hizo un llamado a las familias latinas para evitar asistir a la tradicional Feria del Condado de Fresno. Por otro lado, la respuesta ciudadana no se ha hecho esperar. Agrupaciones civiles movilizan voluntarios de emergencia para monitorear las calles y las oficinas de ICE, además de emitir alertas por mensajes de texto y de radio. Se intensifican también las campañas educativas sobre los derechos constitucionales, conozca sus derechos, y la elaboración de planes de emergencia familiar para caso de desastre. Igualmente, un sector de activistas ha solicitado al gobernador Gavin Newsom que declare a California en estado de emergencia y que esto se le titule Operación Salvar California, que incluya fondos de desastre, protección contra despidos laborales, clases escolares remotas, ayuda para la renta y asistencia legal. Líderes electos de la región, como los asambleístas Joaquín Arámbula y Esmeralda Soria, han condenado los operativos y exigido la salida de ICE de la zona. Esta es una postura que también defendió de manera directa personalmente la alcaldesa de Kerman, María Pacheco, al confrontar a un escuadrón federal durante una operación de arresto y exigirles que salieran de inmediato de su ciudad. En contraste, la bancada republicana en el Congreso se ha remitido a la postura oficial del DHS sobre el enfoque de las redadas, y mientras que en el sector agrícola, la Unión de Campesinos ha sido la única voz gremial en pronunciarse ante el silencio de las principales asociaciones de agroproductores. Ante este inquietante panorama, el gobernador Gavin Newsom recordó a los californianos que ningún presidente está por encima de la Constitución. Newsom dijo: Donald Trump utiliza el miedo y el pánico como armas, poniendo en riesgo a las familias, socavando nuestra economía y aterrorizando nuestras comunidades. California defenderá a nuestras comunidades y exigirá responsabilidades a los agentes federales. Los jalará cuentas, dice. Eso fue lo que dijo el gobernador para luego exhortar a la gente a conocer y ejercer sus derechos y mantenerse informados. Por otra parte, trascendió este viernes que un agente federal de nombre David González, procedente de Texas, fue abatido de un balazo y puesto en la cárcel local luego de que, en estado de intoxicación por sustancias, invadió un hogar y agredió y lesionó a un vecino y a su hija aquí mismo en Fresno. El agente de ICE se encuentra en estos momentos tras las rejas. Por último, agrupaciones civiles y legales aconsejan a la comunidad a reportar la actividad de ICE a Valley Watch Network. Aquí el número: 559-206-0151. O bien a Rapid Response Network de Kern, el condado, cuando se ve actividad de ICE en ese condado: 661-432-2230. En los condados de Santa Bárbara, Ventura y San Luis Obispo, el número es el 805-870-8855. Si necesita apoyo legal en caso de detención, comuníquese con una oficina de la UFW Foundation, la fundación de la UFW. Esté al pendiente, seguiremos cubriendo estos hechos según recibamos información en nuestro despacho de noticias. Yo soy el director de noticias, Samuel Orozco.
2: Gracias a Samuel Orozco, nuestro director de noticias, por este reporte sobre los operativos de ICE en California. Y nos acompaña vía telefónica la alcaldesa de Kerman, María Pacheco. Gracias, bienvenida, alcaldesa.
4: Hola.

0: no quieren ir a comprar comida o, you know, a salir. Estos personas estaban, ¿cómo se dice? Kidnapped.
1: Secuestrando a las personas.
0: Ajá, a las personas ahí de la panadería, nomás estaban ahí comprando su panecito y su cafecito antes que se fueran a trabajar y lo llevaron. Y mi corazón está quebrado para mi comunidad.
1: Alcaldesa, ¿y qué está pasando con las familias de las personas detenidas que necesitan de la ciudad en estos momentos? ¿Qué sabe de ellas?
0: Pues yo creo que ahorita necesitan saber que sus líderes están apoyándolos. Primeramente, yo creo que nuestras personas que estamos, you know, en estas posiciones necesitamos estar haciendo lo más que nosotros podemos hacer ahorita para asegurar recursos, para ayudar a buscar a las familias. Pues el primer es mucho trabajo a agarrar los nombres de las personas que están llevando y luego para a buscarlos allí en las facilidades y luego a buscar la familia y comunicar con ellos, a traer recursos. So, es mucho trabajo en todo que, you know, no es nomás estar allí para agarrar video. Nosotros estamos tratando de estar allí para que podamos agarrar los nombres, fechas de nacimiento, que, you know, los números de teléfono para su familia, todo eso para que podamos también a comunicar con el Valley Watch Network, porque ellos están ayudando muchísimo ahorita en estos momentos de que necesitamos ayuda. Entonces necesitamos a mandar la información a ellos, pues, también para que ellos también saben y pueden ayudar. Ahorita estamos escuchando que no están dejando la familia a visitar con las personas que están detenidos ahí en el ICE facility aquí en Fresno, y muchos de ellos necesitan medicina, necesitan y no tienen teléfono, no pueden llamar por ayuda, y algunos son diabéticos, necesitan su insulin, y muchas veces cuando nosotros vamos de la casa no llevamos todas nuestras medicinas con nosotros. Están ahí detenidos sin medicina y están enfermando ahorita. Necesitamos a saber qué está pasando. Necesitamos personas en nuestras posiciones, necesitamos a saber qué está pasando adentro para que nosotros sabemos que necesitamos estar luchando para los derechos y los recursos de las personas que están ahí adentro.
1: Ahora, alcaldesa, usted ha dicho que la ciudad, y dejándolo claro, no está colaborando con ICE. ¿Qué puede hacer realmente usted como alcaldesa cuando agentes federales llegan a su comunidad, y cuáles son las limitaciones que tiene? Porque usted dijo, voy a estar presente. No puedo prometer que ICE no regrese, pero prometo que seguiré presente. Explique eso a la comunidad que le está escuchando ahora.
0: Sí, pues es importante que estamos ahí para mirar, a fijar, a oír qué está pasando, porque ahorita los derechos de las personas están they're not followed, they're not taking them seriously, their vote, their rights, right? ¿Cómo se dice eso en español? No sé.
1: No están tomando en serio sus derechos, no se les están cumpliendo sus derechos.
0: Sí, y es muy importante que nosotros, que sabemos los derechos de la comunidad, que estamos ahí grabando. Es nuestro derecho estar ahí grabando esto que está pasando para que podamos probar, cuando, si tienen corte o en el futuro, si podemos hacer algo. Entonces tenemos estos videos que enseñan que los derechos, estaban, como se dice,
1: siendo violados.
0: Violados. Palabra perfecta. Algo más es que necesitamos a mirar, los carros.

0: los license plates, y también agarrarle los números, los nombres de las personas también para ayudar a conectar con las familias, porque ahorita nuestro trabajo es atraer recursos, estar allí apoyando nuestra comunidad y haciendo lo más que nosotros podamos hacer por la comunidad. Es verdad que son federales y yo no puedo, you know, hacer todo, you know, a que se no quiero usar malas palabras otra vez, porque pero you know, para que se vayan para atrás a donde vinieron, pues pero es importante que nosotros que sí podamos ayudar, y nosotros que sabemos los derechos, están allí con ellos.
1: Efectivamente, pues alcaldesa de Kerman, María Pacheco, muchas gracias por haber estado en esta edición de Línea Abierta. Y ya por último, hemos escuchado también peticiones al gobernador de California, Gavin Newsom, a declarar a California en estado de emergencia para poder pues activar más recursos. Su breve opinión sobre esto, alcaldesa.
0: Sí, yo creo que ya es tiempo, es ¿cómo se dice? Demasiado tiempo. Él ya necesita hacer algo y pronto, porque esto es realidad para nuestra comunidad. Y yo apoyo a los oficiales de paz, pero no apoyo a ICE. Son agentes de chaos y él necesita a mirar qué está pasando. Y yo creo que con este video que salió de donde yo estaba allí confrontando los agentes, que sí, ayuda a que la gente más arriba sabe qué está pasando en nuestras comunidades, y ojalá que pueden ayudar.
1: Pues eso esperamos, alcaldesa María Pacheco, alcaldesa de Kerman. Muchísimas gracias por haber estado en el programa, gracias por su trabajo y estaremos muy pendientes. Gracias.
0: Ojalá que todos salgan y que todos votan, porque es la única modo que vamos a cambiar esta situación, es con el voto.
1: Hacernos escuchar a través del voto. Gracias, alcaldesa. Que siga pasando buen día. Gracias.
0: Gracias,
1: hasta pronto. Vamos a hacer la primera pausa en esta edición, pero antes, amigas, amigos que nos están escuchando, si usted está viendo algo, si usted está presenciando una detención, algún operativo, llámenos al 1-800-345-4632. Queremos escuchar, y ya escuchó también a la alcaldesa María Pacheco decir, bueno, hay que grabar, hay que tomar los nombres en la medida que sea posible, tomar las placas, lo hemos repetido, el automóvil, el color, todos esos detalles son importantes cuando estamos pues siendo testigos de este tipo de operaciones de ICE en California ahora. Vamos a la pausa y regresamos con más.
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1: Seguimos en esta edición de Línea Abierta y seguimos también en este mes de la herencia hispana. Y la coalición No Kings Sin Reyes pone a la comunidad latina en el centro de una conversación sobre la historia y la participación cívica y el poder electoral. La iniciativa No Kings Vota Temprano, programada para este sábado 17 de octubre, quiere transformar toda esa energía de movilizaciones anteriores en participación en las urnas, sin respaldar a ningún candidato o partido. Y entre las organizaciones que coordinan los eventos de No Kings Sin Reyes están ACLU, Voto Latino y otras. Desde Durham, California, Carolina del Norte, perdón, nos acompaña Antonio Arellano, quien es el director nacional de comunicaciones de Indivisible, una de las organizaciones que están precisamente coordinando estos eventos. Bienvenido, Antonio, gracias.
6: Gracias a ustedes.
1: Antonio, cuéntenos, ¿por qué deciden enfocar esta vez esta movilización del 17 de octubre en votar temprano en lugar de marchas y protestas?
6: porque el poder en esta nación todavía le pertenece al pueblo, pero solo si lo ejercemos. Y por eso es que estamos haciendo el llamado para que la gente se una a nuestra movilización el 17 de octubre y salga a votar de manera temprana. Las movilizaciones anteriores de nuestro movimiento Sin Reyes o No Kings demostraron la fuerza de las personas que se unen para rechazar el abuso de poder. La próxima movilización, Sin Reyes, Vota Temprano, como usted ya narró, está programada para el 17 de octubre. Es el siguiente paso. Es un día coordinado de participación electoral y protección de las elecciones. Se trata de asegurarnos de que toda persona que sea elegible para votar tenga un plan para hacerlo y para votar de manera anticipada, si puede. Y eso es lo que estamos tratando de hacer, hacer el llamado a la comunidad latina de que se una, que salga y que estén preparados.
1: Y ahora es interesante también, y yo creo que nuestro auditorio, Antonio, quiere saber qué significa para ustedes conectar el mes de la herencia hispana con la participación cívica, la participación electoral de toda nuestra comunidad latina.
6: La comunidad latina en los Estados Unidos está creciendo. La población, nos dice el census, que continúa creciendo año tras año de una manera sin precedente. Y pronto, en los próximos años, es posible de que la comunidad hispana en los Estados Unidos pueda ser la mayoría de la población. Con eso viene muchísimo poder político, pero ese poder solo cuenta si lo ejercemos. Por eso es que estamos haciendo el llamado para que la gente, ahorita que estamos festejando el mes de la herencia hispana, reconozca que somos poderosos y que ese poder también puede ser utilizado en la política para tratar de mejorar nuestras vidas y nuestras circunstancias.
1: Y no solo que somos poderosos, déjeme citar aquí usted lo que dijo Antonio, que honrar este legado también significa ejercer los derechos, aprovechar las oportunidades por las que lucharon o por las que lucharon nuestros antepasados. Cada persona latina que es elegible para votar el 17 de octubre representa una oportunidad para decir: aquí estoy, mi familia importa, mi comunidad importa y mi voz importa. ¿Puede explicarnos un poquito más sobre ese rol importantísimo que esperan que tengan las y los votantes latinos en esta jornada nacional?
6: Claro que sí. Cada uno de nosotros latinos tenemos una trayectoria en este país y somos parte de la historia de esta nación. Por eso mismo que es sumamente importante de que en estos momentos, cuando la comunidad latina está enfrentando muchos problemas, ya sea con la economía que no nos beneficia o los ataques en contra de nuestros familiares inmigrantes, que salgamos a votar, salgamos a defender a nuestras comunidades con la cara en alto, para decir: aquí estamos presentes y también somos participantes de la democracia en los Estados Unidos para tratar de avanzar esta nación y mejorarla cada vez que podamos.
1: Y hablando de ataques a nuestra comunidad y a las personas inmigrantes, a las personas de color, como las llaman, a los del color de la tierra, Antonio, ¿cuáles son las principales razones que todavía impiden a algunos ciudadanos latinos que son elegibles que no vayan a votar? Quizás es el miedo a salir, una serie de razones que quisiera que usted nos cuente.
6: Sí, en realidad en este momento nuestras elecciones están siendo atacadas como nunca antes. En todo el país están llevando a cabo el gobierno esfuerzos para impactar la confianza de nuestro proceso democrático. Ellos quieren debilitar el derecho al voto y dificultar que las personas hagan oír su voz. Y eso es real. Por eso mucha gente quizás tiene temor o tiene preguntas acerca de cómo participar o qué derechos tienen. Si usted es ciudadano de los Estados Unidos y es elegible para votar, debe de hacerlo con confianza, saber que su voz cuenta y su voto tiene mucho poder. En estos momentos hay mucha gente que está trabajando duro para que la gente se quede en casa, que tenga desconfianza del proceso. No dejen que esas personas ganen. Ustedes tienen la posibilidad de crear cambio transformador. Así que, por favor, vamos a ponernos las pilas y vamos juntos todos a salir adelante y los que somos elegibles para votar, participar en las elecciones.
1: Y ese mensaje que usted acaba de dar, pues está llegando a todos nuestros escuchas en el país, Antonio, pero ¿qué tal quienes no están escuchando este programa ahora? ¿Qué más están haciendo como coalición para llegar a las y a los latinos que tradicionalmente participan menos en las elecciones?
6: Nosotros reconocemos que el electoral latino es sumamente importante, y por eso mismo es que el 17 de octubre es simplemente una de muchísimas oportunidades que queremos brindar y enfocar para que la gente salga a votar. Nosotros ahorita estamos tratando de inculcar lo más posible que la votación temprana es la mejor opción para que usted pueda planear con tiempo su participación electoral. Pero todos recordemos que también el último día para votar sería este noviembre. Es importante de que la comunidad latina reconozca que tienen en sus estados diferentes leyes en los cuales les daría la oportunidad de votar de manera temprana. Si en tu estado tienes esa oportunidad, por favor, hazla contar.
1: Exacto, en cada estado hay diferentes fechas que ustedes deben de estar muy atentos. Ahora, ya que usted mencionaba un poco lo que este gobierno está haciendo para limitar en muchos casos el voto, con varias limitaciones metidas del pie, digamos, esta iniciativa, Antonio, creo que es importante que lo hable, se presenta como no partidista, como yo decía al inicio. ¿Cómo se va a garantizar en la práctica que efectivamente No Kings Vota Temprano mantenga ese carácter de ahora sí por el bien de la democracia y de los derechos, y que no se convierta en apoyo a un candidato o a un partido?
6: Sí, muchas gracias. Este movimiento está enfocado en inculcar a la gente a movilizarse a votar, no a darles directivas para quién votar, qué candidato o qué partido votar, simplemente incluyendo a la gente que sean elegibles para participar, que lo hagan. Es sumamente importante porque en los Estados Unidos la democracia le da la oportunidad al pueblo de decidir el futuro de su país. Y aquí en los Estados Unidos tenemos que defender la democracia para que continúe siendo un ejemplo a nivel internacional. Por eso mismo, le volvemos a hacer el llamado. Si usted aún no tiene un plan para votar, quizás no tiene confianza en las elecciones, o a lo mejor jamás ha votado anteriormente, por favor, esta elección va a ser muy, muy importante. Muchas de las iniciativas que están siendo parte de esta conversación de medio término nos van a impactar nuestras vidas, ya sea el costo de vida, ya sea la inmigración, ya sea a cualquier tema que a usted le llegue cerca. Va a ser un tema de conversación en el próximo año, y las personas que estén en poder el próximo año van a tomar las decisiones que van a impactar su vida. Entonces, si usted tiene la oportunidad, por favor, haga un plan. Y si no tiene un plan, pues entonces vamos a agendar una fecha. El 17 de octubre nos vemos en las calles y juntos haremos el plan para que usted pueda participar en las elecciones de medio tiempo.
1: Ahí está una invitación tentadora. Si usted no tiene el plan, vaya el 17 de octubre y ahí entre todas y todos se arma. En muchas familias, Antonio, usted lo sabe, muchas familias latinas e incluso no latinas, familias trabajadoras estadounidenses, blancas, existe la preocupación tremenda de temas de inmigración, por supuesto, del costo de la vida, de seguridad, de la economía, de muchas cosas. ¿Qué decirles ahora, Antonio, cómo abordar estas preocupaciones e invitarles a votar, a participar el 17 de octubre sin convertir esto en una campaña partidista? Porque si hablamos de el costo de la vida, el costo de la vivienda, el tema de salud, pues todo recae en la administración actual. ¿Cómo le hacemos?
6: La comunidad y los votantes son sumamente inteligentes. Ellos están mirando, escuchando a cómo este gobierno nos está tratando. Yo no tengo que decirles cómo votar. La comunidad tiene y sabemos que tenemos la confianza del pueblo para poder tomar sus propias decisiones. Si usted en estos momentos está sufriendo, ya sea porque tiene alguna familiar en trámites de inmigración, que quizás se ha complicado la situación por esta administración, o usted está tratando de salir adelante, pero más y más el cheque no le alcanza, recuerde quién está en el poder, cuál gobierno está ahorita gobernando su vida. Y si quizás tiene una diferencia de opinión, hágala saber. Puede salir y participar en las elecciones. Nosotros no estamos aquí para decirles por quién o no votar, sino simplemente a hacerle la invitación y recordarles que el pueblo latino puede tener la última decisión de quién nos va a gobernar y cómo puede ser nuestro futuro. Salgan a votar, hagan su voz contar. En este país la democracia es una herramienta sumamente importante. Utilícela.
1: Y para un mensaje, Antonio, para aquellas personas que efectivamente son ciudadanas y pueden votar, pero muchas veces tienden a pensar, y sobre todo en estos tiempos que estamos viviendo, de que su participación como individuo, digamos, no puede hacer una diferencia. ¿Qué mensaje le da?
6: Individualmente somos poderosos, pero juntos somos imparables. Así que, por favor, no se den por vencidos, no se rindan. Y hay muchísima gente en esta nación que está buscando un mejor futuro. Salgan a votar y reconozcan que millones y millones de sus amigos y familiares también lo pueden hacer. Incluye, háganle la invitación a ellos también. Cuando vengan el 17 de octubre a nuestros eventos, traigan a la familia, traigan a los hermanos, los tíos, los primos, para que todos juntos creamos conciencia cívica y reconocemos el poder que tenemos para avanzar este país.
1: Y entiendo, o no sé si usted quiere dar alguna información concreta, Antonio, que deba tener una persona antes del 17 de octubre para estar preparada para votar temprano, tomando en cuenta obviamente que que las reglas y fechas cambian dependiendo de dónde estén.
6: Claro que sí. Como usted muy bien lo dijo, en los Estados Unidos todavía los estados manejan independientemente sus elecciones. Eso puede variar las fechas de elección, votación temprana o anticipada. Les hago el llamado de que, por favor, chequeen a su página web de su secretario de Estado, que debe tener las fechas publicadas de cuándo empieza la votación anticipada en su estado, para que así usted pueda participar. Y también, si quiere más información acerca de nuestro movimiento, puede ir a nokings.org para tener más información y hacer un plan para acompañarnos el 17 de octubre.
1: Ah, pues ya me ganó, eso le iba a preguntar precisamente porque sé que según lo que dicen, día a día se están agregando nuevos eventos al mapa de ciudades participantes y otros detalles, así que si queremos actualizarnos, vamos a nokings.org. ¿Algún otro sitio o algún otro recurso, Antonio?
6: Claro que sí, y también que si usted en su comunidad quiere lanzar su propio evento de No Kings, todavía tiene la oportunidad de hacerlo. Ahí mismo en nuestra página de nokings.org puede suscribirse para ser un host, para que si usted también pueda organizar su propia comunidad y como usted dice, estamos mirando más y más eventos cada día agregándose a nuestro mapa nacional y esperemos volver a hacer historia. Los últimos 3 movilizaciones de No Kings fueron históricos, una de las protestas más grandes que esta nación ha mirado en la historia del país, y esperemos que volvamos a hacer historia el 17 de octubre.
1: El sábado 17 de octubre, pues Antonio Arellano, le agradecemos muchísimo este tiempo, toda esta valiosa información. ¿Hay algo más que usted quiera agregar?
6: Muchísimas gracias. Estamos muy orgullosos de que la comunidad latina está respondiendo a este llamado y no lo podemos hacer sin ustedes. So, nos vemos en las calles el 17 de octubre.
1: Bien. Antonio Arellano, muchísimas gracias. Él es director nacional de comunicaciones de Indivisible. Gracias por haber estado en el programa. Hasta pronto.
6: Gracias a ustedes.
1: Pues vamos a hacer una pausa y regresamos con más en esta edición de Línea Abierta.

0: Seguimos en esta edición de Línea Abierta. Llame y participe en las conversaciones 1-800-345-4632. En la entrevista previa escuchábamos a Antonio Arellano decir, pues si no le alcanza su cheque, salga a votar. Y se refería, por supuesto, a la Acción Nacional de este sábado 17, en donde pues habrá varios eventos para que usted pueda unirse de punta a punta en el país. Y precisamente hablando de que si no le alcanza su cheque, si no le alcanza el dinero, hay una nueva encuesta que está revelando que más de 6 de cada 10 latinos de clase trabajadora sienten que la llamada escalera de ascenso social está rota, que apenitas logran cubrir sus gastos o tienen problemas para hacerlo aun cuando están trabajando duro. Y esto tiene que ver con pues comprar comida, pagar la renta, el transporte, la atención médica. Todo esto está poniendo cada vez más presión sobre nuestras familias. Y aunque hay muchas familias que siguen trabajando más horas, buscando otro empleo aparte de los 2 o 3 que ya tienen, recortando gastos, eso de verdad ya no garantiza una vida mejor. Este estudio realizado por Unidos US y BSP Research, con la participación de más de 2,700 adultos latinos de clase trabajadora en todo el país, quiere buscar una respuesta a por qué el trabajo duro ya no es suficiente. Nos acompaña desde Washington DC Lizeth Orellana Engel, directora del proyecto de política económica en Unidos US. Bienvenida al programa, Lizeth, ¿qué tal?
1: Muy buenas tardes, gracias por la oportunidad.
0: Gracias a usted, Lizeth, por acompañarnos. Yo creo que para empezar, Lizeth, explíquenos esto de la escalera rota. ¿Qué significa esta expresión y qué dicen, qué dijeron las familias latinas sobre la situación económica que están viviendo?
1: Y la verdad nos dio una pintura muy real de lo que está pasando con las familias de clase obrera. Lo que vemos aquí, que esto no es un titular, esto es la realidad, que están trabajando tan duro. Todos sabemos que las familias latinas, las personas latinas somos emprendedores, tenemos una capacidad de poder trabajar y de siempre querer salir adelante para que nuestros hijos, para que nuestra familia esté mejor. Pero con las respuestas que nos dieron a estas preguntas, vimos algo muy claro, de que sienten de que ese sueño americano ya no es tan alcanzable, y por eso sentimos que esta escalera para salir adelante, para estar más arriba, está rota.
0: Y el costo de vida aparece como la principal preocupación, Lizeth. Las familias están comprando, como decía, menos comida, están usando los ahorros que tenían o bien están aumentando sus deudas con sus tarjetas. Cuéntenos, ¿cuáles son esos gastos que están de verdad golpeándole duro a nuestras familias?
1: Sí, gracias por destacar esa información y esas cifras que vimos. Antes que todo, queremos decir de que 8 de cada 10 latinos son parte de la clase obrera. Estas personas, estas familias, no es por falta de trabajo, no es por falta de esfuerzo, están participando en la fuerza laboral. Sin embargo, 83% nos dijeron que el costo de vida es lo que más les preocupa, y que casi la mitad han tenido que hacer diferentes recortes. Al 43% ha tenido que o comprar menos comida o comprar comida diferente. Hemos visto que las personas respondieron que tienen que hacer ajustes en su cuidado médico, tal vez no poder ir al doctor, tal vez no poder ir al dentista, tal vez racionar sus medicinas o no comprar las medicinas recetadas. Eso es algo muy alarmante para nosotros.
0: Y déjeme decir que si usted nos está escuchando y dice, bueno, están hablando de un obrero, de un trabajador, todos estamos aquí en esta canasta si dependemos exclusivamente de nuestro salario para cubrir nuestras necesidades básicas y vivir día a día, Lizeth. Hay un dato particularmente preocupante que me pareció en este informe, que es que el 51% dice que no podría enfrentar un gasto inesperado de $1,000 sin tener que pedir prestado. ¿Qué nos dice esto sobre la situación financiera de las familias latinas?
1: Sí, fue muy alarmante para nosotros. Y muchas gracias por decir esto. Están hablando de la clase obrera. ¿Y quiénes son esas personas? Son las personas que trabajan de sol al sol en la agricultura, los trabajadores de construcción, pero también son las maestras de la guardería local, son las personas que proveen ese cuidado para nuestros seres queridos. Así que somos muchos de nosotros. Y sí, es cierto, esto hemos visto los reportes laborales que dicen, ¿sabes qué? La economía está fuerte, tal vez no estamos agregando tantos trabajos como nos gustaría, pero sí hay trabajos. Pero la verdad, si tomas una lupa y ves esas industrias que yo acabo de nombrar, esas son las que están sufriendo un poquito más. la inflación ha subido más rápido que los salarios, así que no hay suficiente para guardar un poquito como antes. No podemos ahorrar, no podemos contribuir a esa cuenta de ahorros o a esa cuenta de retiro. Y por eso hicimos esa pregunta: si tuvieras una emergencia, ¿cómo la cubrirías? Y nos dijeron que no podrían, tenían que o prestar dinero. El usaje de tarjetas de crédito ha subido a niveles históricos, y no solo para lujos, es para cubrir la comida, es para poder pagar el tanque de gas.
0: Y con este informe, con esto que ustedes hicieron de hablar con las personas, pues parece, Lizeth, que las y los votantes tienen clarísimas cuáles son sus preocupaciones, sus necesidades, pero el informe señala que muchos candidatos, que muchas organizaciones políticas, pues prácticamente no se les han acercado, ¿no? Casi 3 de cada 5 votantes registrados dicen que no han recibido ninguna comunicación sobre las elecciones que ya comenzaron de este 3 de noviembre. Cuéntenos eso.
1: Todas las elecciones escuchamos lo mismo, los latinos, el voto latino, ¿no? Y lo que esta encuesta nos da a saber, esta encuesta estaba enfocada en la clase obrera. ¿Es la clase obrera diferente al resto del bloque electoral? Y lo que vimos es que esas personas que respondieron, el 79% estaban registradas para votar. Así que sí, tenemos un poder increíble en lo que se trata en las votaciones. Eso es importante. Por eso nos dio mucho... fue muy alarmante para nosotros ver que el 55% nos dijo que no habían escuchado de una campaña, y sin embargo, cuando les preguntamos, ¿ustedes están 100% de ir a votar o casi pues, seguros que van a ir a votar? El 67% nos dijo que sí, que querían estar involucrados. Así que esto manda un mensaje: uno, quieren que esos candidatos se puedan resolver lo que está pasando con la economía, y dos, tenemos que recordarles el poder cívico que tiene esta población.
0: Y ese poder cívico, pues bueno, está esperando que sí les hablen los candidatos, Lizeth, que les digan pues qué van a hacer para pues aliviar estos malestares económicos que está viviendo la clase trabajadora, la clase obrera, que yo insisto, somos todos y dependemos de nuestro cheque. El 49% de los encuestados dice confiar más en los demócratas para defender sus intereses, Lizeth, pero un 20% dice que no confía en ninguno de los dos partidos. ¿Qué debería preocupar más al Partido Demócrata y al Partido Republicano en este resultado particularmente?
1: Sí, muchas gracias por destacar ese punto. Y es cierto, el Partido Demócrata no se puede confiar en lo que está pasando en este momento. Históricamente hemos visto que la población hispana trabajadora sí ha tenido tendencias a votar por los demócratas, pero creo que ha habido un gran desconecte. Lo que hemos visto más con esta encuesta nos demuestra de que hay un desconecte, de que no hay esa confianza en lo que pueden hacer estos candidatos o estas campañas por ellos. Así que es muy importante que el mensaje de los dos partidos mayorales puedan empezar a conectarse, a enfocarse y a ser más intencionales en cómo se comunican con y cómo trabajan con nuestra comunidad, porque ahora ya sabemos que tienen un poder cívico, que están registrados para votar, y lo que necesitan es ahora decir cómo sus plataformas y cómo sus promesas van a solucionar esta crisis económica.
0: Y esto que dice el informe también, que recoge lo que sienten o lo que opinan las personas que están registradas para votar, Lizeth, es que hay un respaldo para varias cosas, como pues que los salarios sean más altos para que nos alcance, que el cuidado infantil realmente existe y sea universal, que haya ayudas para la vivienda, la atención médica que aparece por todas partes, la seguridad laboral. Quisiera que nos hable de esto y también de si los candidatos pusieran atención en esto, que movilizaran estos aspectos tan importantes, si esto podría ayudar al votante latino en noviembre a tomar una mejor decisión.
1: Sí, parte de lo que queríamos hacer con esta oportunidad de tener acceso a tantas personas trabajadoras, a un bloque votantes, que queríamos saber cuáles de estas soluciones son las que te gustaría ver o crees que puede avanzar tu situación para la prosperidad. Unidos US, más temprano en este año, lanzamos la agenda de economía, de prosperidad económica. Y eso es una agenda que presenta estas soluciones que les presentamos en la encuesta. Queríamos saber si los latinos creen que esto es lo que necesitan, esto es lo que los candidatos y las campañas deben de hacer. Y así como vimos de que el tener esa aseguranza en los trabajos y en el empleo, eso fue lo más grande, y eso reenforza lo que ya estamos diciendo, los latinos quieren trabajar, seguido muy alto por subsidios para pagar el cuidado médico. Ellos quieren estar saludables, cuidado para ayuda para pagar el cuidado de niños, ayuda para poder comprar tu casa y subir esos salarios. Todas esas son soluciones que son prácticas y son viables y que queremos seguir destacando y poniendo enfrente de estas campañas y estos a personas que están corriendo para ser elegidos.
0: Y algo interesante también, Lizeth, de esto es que, a pesar de las dificultades, de los malestares expresados, el informe señala que muchas familias pues todavía creen que la prosperidad, que el bienestar es posible, y quisiera que hable de eso también.
1: Sí, nosotros definimos la prosperidad de la manera que las familias nos dijeron a nosotros. Por un año, Unidos US se ha enfocado en estar en las comunidades, hablando con las personas del día a día, en diferentes lugares del país, y nos dijeron que la prosperidad significa tener un trabajo digno, un solo trabajo que les alcance para poder pagar todo, una casa que sea segura y asequible. Todo eso es lo que define la prosperidad, y nos dio un poquito de esperanza ver cómo, a pesar de todo lo que está pasando y de esta crisis que estamos viviendo, todavía más de la mitad nos dijo que es alcanzable.
0: Pues sí, eso es una ventana, ¿verdad? Que se ve a lo lejos la lucecita, pero la ventana y la luz están ahí presentes. Lizeth Orellana Angel, directora del Proyecto de Política Económica en Unidos US, gracias por habernos acompañado desde Washington DC. ¿Algo que quiera agregar brevemente antes de irse?
1: No, solo recuerden, las elecciones vienen ya noviembre 3. Infórmense de la plataforma del candidato que está tratando de poner enfrente esas soluciones y es bonito saber que tenemos tanto poder, así que hay que usarlo y hay que ejercitarlo, y les invito a que por favor lean estos resultados y nuestra agenda de prosperidad económica.
0: Bien, pues ahí la invitación. Gracias, Lizeth Orellana Engel, nuevamente, que la pase bien, hasta pronto.
1: Feliz tarde.
0: Gracias, igualmente. Vamos a hacer la pausa en esta edición de Línea Abierta y volvemos con otro tema.
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0: Y continuamos con más en esta edición de Línea Abierta, y nos vamos a ir con otro tema que tiene que ver con lo mismo, ¿no? Con el dinero, la situación económica. A usted a lo mejor le ha pasado que de pronto va a la farmacia por su medicamento y resulta que cuesta más de lo que usted puede pagar, y si le ha pasado, no está sola ni solo, porque muchas familias latinas están enfrentando eso y les ponen una situación difícil, ¿no? Decir, o pago mi medicina, o compro comida, o pago la renta, o ¿qué hago? Un nuevo informe está revelando una realidad realmente escandalosa. Casi 4 de cada 10 adultos en el país han dejado de tomar o retrasan sus medicamentos recetados por lo que cuesta. Hay personas que parten las pastillas, reducen sus dosis, dejan sus tratamientos a medias, se endeudan, o incluso algo curioso que a lo mejor usted hace, viajan o piden a personas que están fuera de Estados Unidos, en México, El Salvador, Nicaragua, pues que les consigan las mismas medicinas, pero a un precio mucho más bajo. Y si pensamos en la comunidad latina, el problema puede ser todavía más difícil, porque pues padecemos de enfermedades crónicas, muchas personas no tienen seguro médico, no hablan bien el inglés, el sistema de salud no lo entienden bien a bien. bien. Así que para hablar de todo esto, vamos a abrazar un resultado del estudio que realizó Patients for Affordable Drugs, We Are Mass y la Universidad Brown, que investigaron cómo los altos precios de los medicamentos están afectando a la comunidad latina. Hicieron entrevistas, encuestas, reuniones con residentes del sur de Florida. Nos acompaña Evelyn Pérez Verdía, presidenta y directora de estrategia We Are Mass en Miami, Florida. Gracias por estar en el programa, Evelyn. Bienvenida.
4: Ay, qué gusto, Chelis, y qué gusto estar con todos nuestros amigos y amigas que son parte de Radio Bilingüe.
0: Gracias, Evelyn. Y también le damos la bienvenida a Merit Bassey, directora ejecutiva de Patients for Affordable Drugs en Washington, D.C. Gracias, Merit, por estar en el programa.
5: Gracias, estoy feliz de estar aquí con ustedes.
0: Gracias a las dos. Evelyn, ¿qué encontraron sobre lo que pasan las familias latinas cuando necesitan medicamentos recetados? ¿Y qué es lo que les está impidiendo que los puedan comprar?
4: Bueno, Chelis, la verdad es que este estudio que hicimos fue muy importante y la verdad, primero que todo, le queremos agradecer a Radio Bilingüe por hablar de esto, ya que nuestras comunidades hispanas y latinas son afectadas por esto. Los datos nacionales muestran que en todos los Estados Unidos, las personas adultas hispanas y latinas tienen una mayor probabilidad de vivir con enfermedades crónicas que requieren de esos tratamientos continuos de medicamentos recetados, una menor probabilidad de contar con un seguro médico asequible y una mayor probabilidad de omitir o retrasar sus medicamentos debido a su costo en comparación con la población adulta blanca. Pues ese estudio lo hicimos con una población hispana y latina del sur de la Florida, donde venían de todas las edades, de todos los países de origen de Latinoamérica, también nacidos en Estados Unidos. Y lo que nos dimos cuenta es justamente que muchos ven que en sus países a veces esas medicinas cuestan un cuarto de lo que cuestan aquí. Uh-huh. Y es cuando uno se ve y mira al mundo y dice, bueno, ¿cómo puede ser que una potencia mundial como los Estados Unidos estemos en esta situación y que esto no está pasando en otros países? Entonces, esto fue algo muy, muy de cerca, en el que nos dimos cuenta, que también abrió los ojos porque tuvo mucho recibimiento de medios internacionales. Y bueno, esto es como un llamado a los Estados Unidos, a las personas encargadas de esto, que algo tiene que cambiar. Y por eso para nosotros fue muy importante, junto con la Universidad de Brown, apoyar a la organización, la única organización nacional que está abogando por esto, que es Pacientes por Medicinas Asequibles, Patients for Affordable Drugs, que es Merit Bassey, la CEO.
0: Y en un momento vamos a retomar esto de lo que tiene que cambiar cuando vemos que los precios cuestan de pronto más baratos en México, en Venezuela, que aquí en Estados Unidos. Pero antes de eso, y gracias, Evelyn, quiero que Merit nos cuente algunas de las cosas que escucharon, los testimonios, ¿no?, de las personas que han tenido que tomar decisiones precisamente para decir, bueno, me tomo la mitad de la pastilla o me la salto hoy. Solamente por citar uno que me acuerdo, es de las personas que necesitan insulina y recurren a los familiares de personas que ya fallecieron para poder utilizar esa insulina porque no la pueden comprar. Y esto es solamente uno de los muchos testimonios, Merit. ¿Puedes contarnos algunos?
5: Sí, claro. Y para empezar, mira, estas son historias que son parte de más de 40,000 historias que tenemos de cada estado y cada distrito congresional. Las historias son imposibles, ¿no? Esas elecciones que tiene que hacer la familia entre pagar la renta, pagar la luz o algún pago. Y también, por ejemplo, con una familia que tienen 3 hijos, y cada uno necesitaba un medicamento, y los padres también. Entonces los padres nos contaban que tenían que elegir a quién podría este mes recibir los medicamentos que necesitaban, y a veces los padres sobre todo decidieron de no comprar para ellos porque no alcanzaban. Y no debería ser así en este país.
0: Eso es realmente escandaloso, de verdad, no estamos exagerando. Imagínese usted lo que es la situación. Y Evelyn, mencionabas hace un momento también, pues esto de cómo es posible que en Estados Unidos, país de primer mundo, los precios sean tan altos, y volteamos a ver a otros países considerados del tercer mundo y están mucho más baratos. ¿Qué hay detrás, Evelyn, de los precios tan altos de medicinas aquí en Estados Unidos? ¿Qué rol juegan aquí las compañías farmacéuticas, por un lado, las aseguradoras y el propio sistema de salud del país?
5: Bueno, primero hay que historias, porque la verdad, una de las cosas que creo que es importante decir es que, y esto lo quiero compartir por las personas y nuestros amigos, escuchen, lo que más aprendimos de esta encuesta, de este estudio, de estar con estas personas, estuvimos en persona con ellos, estuvimos por Zoom, y una de las cosas que quiero que sepan es que no están solos. El problema primordial que tenían las personas con las que nos reunimos, pensaban que estaban solos en esta situación, y no es así. Una de las personas que les cambiamos los nombres a todos por seguridad de ellos mismos, una dijo, el acceso de los medicamentos debería ser un asunto de salud pública, porque ayudaría a que nuestras comunidades fueran más saludables, debería ser algo obvio. Y yo estoy de acuerdo con ella. Pero yo creo que es importante que Meves comparta un poco de la parte farmacéutica, ya que ella es la presidenta, la CEO de eso, y comparta qué están haciendo y por qué estamos en esta situación.
0: Adelante, Mary.
6: A ver, para explicar por qué los precios son tan altos, mira, en Estados Unidos pagamos aquí entre 4 y 8 veces lo que paga pacientes en otros países ricos, y no tiene que ser así. Hay tres razones principales por qué los costos son tan altos. Primero, en Estados Unidos no negociamos para todos los medicamentos por el poder de la industria farmacéutica. Tienen el poder de poner el precio de un medicamento cuando llega al mercado, y eso es único aquí en Estados Unidos, aunque ahora con el apoyo de pacientes ayudamos a aprobar la ley de medicamentos en el año 2022, que ayudó a Medicare a negociar algunos de los precios más altos de medicamentos cubiertos por Medicare. Pero eso es solo el empiezo, ¿no? También las grandes farmacéuticas abusan el sistema de patentes en este país. Entonces, lo que hacen, tienen unas prácticas para prolongar los monopolios, para mantener el precio muy alto aquí. Y eso es lo que también, desafortunadamente, lo que deja Congreso. Pero hay oportunidades ahora, también hay propuestas de ley que son bipartidistas que estamos apoyando para ayudar a bajar el precio del medicamento en este país.
0: Wow, pues ahí está la explicación. Gracias, Merit, por contarnos estos. Y a pesar de que la situación es como la acabas de describir, Merit, Evelyn, por otro lado, sabemos que sí hay personas que podrían tener acceso a programas de ayuda, descuentos, pero simplemente no saben, sus médicos a lo mejor no les cuentan, y no saben las personas dónde buscar este tipo de ayuda. Quisiera que nos cuentes brevemente sobre esto. Tenemos un minuto nada más y tenemos que despedir aún. Adelante, Evelyn.
5: Claro que sí. No, mira, yo creo que eso es uno de los temas principales, y por eso es importante que Radio Bilingüe esté hablando de esto, porque muchas veces lo que pasa es que no sabemos cómo funciona el sistema. Sé que hay algunos servicios, pero realmente se trata de tener esta información. Yo lo que quiero pedir es que también que se unan a seguir a Patients for Affordable Drugs. Sé que ellos también tienen como un documento de servicios que también a ellos se han encontrado, que es como un documento o algo así, Maris, si quieres compartir esa información, si tenemos un
0: brevemente
5: minuto.
0: Por favor, tenemos poco tiempo. Adelante, Mary.
6: So, mira, con Patients for Affordable Drugs queremos escuchar las historias suyas, si hay una persona en su familia
5: que quiere compartir su historia de lo que está pasando, pero también tenemos muchísimos recursos educativos para apoyar en este sentido y entender cómo podemos lograr bajar los precios de medicamentos. Y nos pueden seguir también en las redes con Patients for Affordable Drugs. Todo está en español, así que nos gustaría escuchar de la gente que está interesado y damos la bienvenida a todos.
0: Muchas gracias. Y además, bueno, tienen recomendaciones para clínicas, para farmacéuticos, para legisladores, obviamente, quienes se encargan de todo esto que tiene que ver con los medicamentos. Evelyn Pérez Verdía es presidenta y directora de estrategia We Are Mass en Miami, Florida, y Meredith Bessey es la directora ejecutiva de Patients for Affordable Drugs en Washington DC. Muchísimas gracias a las dos por haber estado estos minutos.
5: Muchas gracias.
7: A ti, Chelis, muchas gracias.
0: Gracias, hasta pronto. Seguiremos sin duda hablando de este asunto tan importante. Por ahora tenemos que despedirnos ya de esta edición de Línea Abierta, un programa de radio bilingüe. 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Jorge Ramírez está en los controles técnicos. María de Jesús Gómez es asociada de producción. Yositis Careño Pereira es productora y Desiree Yepes coordina la producción. Samuel Orozco es el director de noticias. Yo soy Chelis López. Gracias. Hasta la próxima.

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0: muy bien, ¿y usted?
1: Muy bien, bájale tantito la música, Mauri. Bájale, bájale. Dale. Matías, ¿cómo has estado?
2: Muy bien, aquí, contento de estar aquí, otra vez cuatro miembros aquí.
1: Contento de estar aquí y de nuevo, pues de vuelta, ya que nos tomamos unas largas vacaciones. Y bueno, contentos porque tenemos un nuevo miembro.

0: Sí.
1: ¿En dónde estudias?
0: En la Adams High School.
1: ¿En la Adams High School? ¿En qué grado vas?
0: Y yo voy en el 11º grado.
1: En el 11º grado. ¿Alguien que te esté escuchando ahorita en este momento? Tu mamá, tu papá, abuelitos, tus hermanos.
0: Mi familia.
1: Tu familia, muy bien. Oye, y cuéntanos un poco más de ti. ¿Por qué te gusta el fútbol?
0: Porque yo lo jugué hace 10 años y siempre fui fan de Messi.
1: Muy bien. Entonces tenemos aquí un barcelonista más, ¿verdad?
0: Sí.
1: Porque de aquí somos todos le vamos al Barcelona, ¿o no?
2: Yo sí. No. Yo no.
1: ¿Ah, tú
2: yo,
1: no?
2: Yo lo voy al Liverpool.
1: Perdón.
3: Mala semana para ir al Liverpool.
1: Mala semana para el Liverpool.
2: Sí. ¿Y el Madrid? ¿Dónde está el del Madrid? No lo veo.
1: ¿El Madrid? ¿Dónde están los fans del Madrid? Bueno, pues bienvenido, Max. Bienvenido. Y pues bueno, tengo entendido que estuviste el programa pasado. Y pues muchas gracias por... Especialmente, la persona que te dio permiso de estar aquí con nosotros. Y pues bueno, gracias también a tu participación y por el querer estar aquí para compartir un poco más acerca de lo de fútbol y tu conocimiento del fútbol. ¿Ok?
0: Sí.
1: Pues bueno, ¿con qué empezamos, Matías?
2: Con el juego de la semana, Liverpool contra el Manchester City. Esta la va a dar.
1: El juego de la semana. Bueno, sí. Estamos hablando de europeo, ¿no?
2: Sí, de europeo. Okay. Aquí hay alguien que es del City, que está a mi derecha. Es el nuevo miembro, entonces aquí hay un poquito de rivalidad.
1: Oye,
2: básicamente perdió el Liverpool en el segundo tiempo, 3-0. Gol de Haaland, Doku y Cherki.
1: ¿Cómo qué te pareció el juego?
2: Al principio, en el primer tiempo estuvo bien parejo. No sé si tuviste el partido, Max.
0: Sí, sí lo vi.
2: Estuvo bien parejo al principio. No pateó ninguno técnicamente de los dos. Solo era más que todo en medio campo. No salieron más de eso. Haaland no pateó ninguno de los delanteros nuestros, o sea, el mío del Liverpool pateó. Mis dos delanteros, Isek y Etiquite, no jugaron, están lesionados. Uno de los mejores mediocampistas actualmente de la Premier, que es Özil, no jugó. En el minuto, déjame verificar, en el minuto 86.
1: Ya fue, casi por acabar.
2: Sí, no, en el 62 sacaron a Ryan Gravenberch, el mejor jugador que estuvo en el Liverpool. Fue uno de los mejores jugadores, en mi opinión.
1: ¿Qué dijiste del marcador? ¿Cómo estuvo?
2: 3-0.
1: Ganó
2: el Manchester City.
1: El Manchester City. Dijiste que Haaland no tuvo ninguna oportunidad.
2: En el primer tiempo. En el segundo marcó un gol.
1: Max, ¿tú qué opinas de Haaland? ¿Por qué no tuvo la oportunidad de estar o de haber pateado la portería?
0: Porque los dos anduvo bien parejos primer tiempo y que tampoco no hubo tantas oportunidades para cada equipo y como que el partido parecido que iba a quedar 0-0. Y ya después, en el segundo tiempo, pues el City se le atimó más después de la roja.
1: Ok, ¿a quién expulsaron?
0: A Gravenberch, de Liverpool.
1: Oh, ok. Entonces, ¿tú crees que por la falta del hombre ganó el City?
0: Yo creo que por ahí puede haber caído un gol en los últimos minutos, pero yo pienso que sí ayudó mucho.
1: Bueno, en que tuvieran 10 jugadores.
0: Sí, o sea, por lo menos por la goleada, sí. Porque en el segundo gol yo creo que fue un golazo.
1: Sí. ¿Quién lo metió?
2: Jeremy Doku. Cruzó el centro y metió gol en la escuadra derecha.
1: Ok.
2: Te voy a decir, mira, botaron a Gravenberch, doble tarjeta amarilla en el 62. Haaland metió en el 65. Jeremy Doku en el 68. Y Ryan Cherki en el 78. O sea, después que sacaron a Gravenberch, metieron gol. Los tres goles.
1: Entonces, mira, en mi opinión, Max, Haaland, si no le pasan el balón, él no lo va a buscar. Él

0: Él es un jugador que solamente está esperando el balón en sus pies, ¿no? ¿Qué opinas tú sobre eso?
1: Yo creo que sí, algo así, porque yo creo que él, su posición es como del mejor del mundo, o sea, las jugadas en las posiciones que queda es lo mejor que tiene.
0: Ok, entonces nada más es un jugador, un cazagoles le podemos llamar, Matías.
2: Sí, igual que Harry Kane. Uh-huh. Es lo mismo, solo que Harry Kane creo que tiene más juego.
0: Sí, porque Haaland tiene calidad en toque el balón. O sea, él donde...
2: No, ahí dentro del área no te va a fallar. No, muy raro que
0: es
2: te
0: muy
2: falle.
0: Raro, sí, es muy raro. Tú, Mauricio, ¿qué opinas acerca de Haaland contra el Liverpool?
3: Bueno, la verdad, yo creo que él hizo un buen juego. De verdad, en el primer tiempo no estaba bien activado, pero ya en el segundo, cuando le hicieron la roja a Gravenberg, uh-huh, ya se le puso el modo striker.
0: Pues claro, ¿no? Un hombre de menos, muchas veces pasa eso, ¿no? Que el equipo está muy bajo y el asunto aquí es de que cuando el equipo le falta un jugador, yo no sé si es por ánimo, pero hay, vamos a suponer un del 100%, un 90% se echa para abajo, ¿no? Pero un 10% de ese 100%, hay algunos equipos que parece que están jugando con 11, siguen jugando con 11, ¿no?
2: Sí, sí fue una buena decisión los del Barcelona darnos a Araujo. No jugó bien el partido, no sé qué hizo, no lo vi en realidad. Solo se quejó, le dieron una amarilla porque este Semenyo sí lo tenía corriendo y no es tan rápido. Pero lo que sí voy a darle punto a Araujo es que tiene físico. Sí tiene fuerza para jugadores como la talla de Haaland, okay, de parar.
0: Ok, ese partido fue el llamativo, ¿no?
2: En mi opinión, pues.
0: En tu opinión. Porque a otros equipos que jugaron.
2: Jugó el Hull City y Everton, Crystal Palace, Nottingham Forest, Tottenham, Manchester United, Brighton, Sunderland, Fulham, Ipswich.
0: Salud.
2: Birmingham, Chelsea, Brentford, Aston Villa, Arsenal y Leeds United, y actualmente se está jugando Newcastle Convert City.
0: Oye, ¿qué lugar va Newcastle?
2: Newcastle va en el puesto número 11. Perdiendo actualmente 2-0 contra un equipo que acaba de ascender.
0: Fíjate que yo te voy a decir, en mi opinión, Newcastle fue uno de los equipos los cuales yo en un tiempo le quise ir.
2: Yo también.
0: O sea, no le fui. No, o sea, le quise ir. Y te estoy hablando de... estoy hablando hace muchos años atrás, como en el 2008, 2009. Bueno, yo siempre le he ido al Barcelona, ¿no? O sea, el equipo Barcelona. Pero en cuestión de otros equipos, el Newcastle... Pero empecé a ver que Newcastle no traía nada.
2: No. Siempre ha sido un equipo con demasiado dinero, porque siempre lo ha tenido un jeque, pero no aprovecha en fichar jugadores que en verdad necesiten. A mí me gustó un tiempo en Newcastle porque jugó uno de mis jugadores favoritos de Venezuela, que es Rincón.
0: Tomás Rincón jugó con el Newcastle.
2: Digo, no Rincón,
0: se te olvidó.
2: Sí, se me acabó. Es porque se me olvidó el nombre, pero es el delantero
0: centro. Bueno, un venezolano jugó en Newcastle, ¿hace
2: cuánto?
0: No,
2: es el delantero centro. Es el delantero centro de la selección, el máximo goleador.
0: Ah, ok. Entonces hace poco jugó con Newcastle.
2: No, en el 2006 creo que jugó.
0: Oh, entonces ya es veterano. Ok, jugó. Ya estamos hablando de que ya tiene, que 30 y algo de años.
2: Sí, ya se retiró de la selección, okay, hace como unos 6 meses atrás.
0: Ok, ya en sus últimos años. ¿Y qué onda, Mauricio? Cuéntanos más acerca de lo que viste este fin de semana.
3: Bueno, en Europa empezó la liga otra vez. Real Madrid ganando 1-0 con Roja Vini, y el Barcelona ganando 3-0 contra el Getafe.
0: Qué gustazo, ¿no? Porque le sacaron roja al Vini.
3: Sí, cuando le sacan cosas al Vini, yo...
0: Tú brincas de felicidad.
3: Me la vivo.
0: A ver, cuéntanos por qué.
3: Porque Vini... No sé, Vini es un jugador, en mi parte, insoportable. Yo no sé cómo Florentino le tiene la paciencia, porque si yo fuera el presidente del club, yo lo hubiera sacado, porque la verdad el comportamiento de él
0: el comportamiento
3: es Nada más. No es para un jugador de fútbol tiene, profesional.
0: Tiene buen fútbol. El asunto es que lo echa a perder por su comportamiento, ¿no?
3: Uh-huh. Sí.
0: Es correcto. Y bueno, para mí, Vini es... Se le sube la espuma a la cabeza y cree que... Él debe, para mí, ese jugador debería estar en una liga como la Liga Mexicanilla.
2: Tampoco así, creo yo. Vini. Yo creo que como la Liga Francesa, algo así. No creo que para la Liga Mexicana.
0: No, porque yo te voy a decir algo. En la Liga Mexicana, cualquier jugador extranjero lo van a tener aquí. Y es lo que quiere él, que lo tengan aquí. ¿Okay? O sea, arriba. Va a hacer goles, va a destacar. Va a ser mejor que todos, ¿verdad? ¿Por qué? Porque el nivel de juego, con lo que habíamos estado hablando. Vini es un jugador que probablemente su comportamiento, lo que estábamos diciendo, acabe con su fútbol, que es bueno, ¿verdad? Y muchos que juegan en el fútbol mexicano, pues son destacados por eso, porque la gente los como viene de Europa, como viene de jugar de un equipo muy fuerte, pues lo van a tener aquí, ¿no? Entonces por eso yo digo que Vini sería un buen ¿por qué? Porque hace tiempo el juego mexicano es muy lento, o el argentino también, ¿no? Hacen tiempo. Son por ejemplo, es viejo esto ya, pero cuando agarra la pelota bien y luego se la deja caer para seguir haciendo tiempo y cosas de esas. Para mí es algo que no va en la ética del fútbol.
2: Sí, estoy de acuerdo con usted. ¿Sabes a quién se le está sumiendo los humos?
3: ¿Qué pasa si lo vamos a una pausa comercial?
0: Ok.
3: Dale. Ahorita volvemos, no le cambie.
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1: Muy buenas tardes, aquí estamos dentro del área. Muy buenas tardes, son las 2:26, día lunes, octubre 12. Por favor, si nos escuchan y nos quieren hacer preguntas, debatir con nosotros, escriban, llámenos a la cabina 574-232-9725. Y si nos quieren escribir por WhatsApp, al 574-210-9871. Y nos escuchan por radiosaborlatino.org. Muy buenas tardes a todos. Volvemos acá a hablar de fútbol. Estamos hablando un poco de la Liga Española, sobre el partido del Real Madrid, sobre Vinicius, cómo actuó en el partido, que la sacaron una roja. Estaban hablando mi compañero Mauricio y Alberto sobre el partido. ¿Nos pueden explicar un poco más de eso, Mauricio?
2: ¿Qué dijiste, perdón?
1: Sobre qué estás hablando. ¿Qué estás hablando del
2: partido? Del Madrid. Uh-huh. Bueno, la verdad es que el partido del Madrid estaba como que poquito aburrido hasta que le pusieron la roja a Vini.
3: ¿Y luego?
2: Después ya se puso bueno. Aunque ganó el Madrid, que no es lo que yo quiero, pero no importa. Pero el partido estuvo bueno porque expulsaron a Vini.
1: Y él metió un gol, ¿verdad?
2: Sí, pues lo anularon.
3: ¿Lo anularon porque fuera de juego?
2: Por la roja. Es que vino. Es que el gol vino por la. ¿Qué pasó?
3: ¿El mío está prendido o no?
2: Ah, no. Es que él me dijo que
4: gracias,
2: no.
4: Gracias.
2: Es que lo expulsaron y no le contaron el gol porque vino la jugada. Estaba corriendo, se la pasó a Bellingham, creo yo. Y Vini le jaló el pelo a uno de los jugadores de Villarreal, creo que era.
4: Sucio.
2: Entonces, vino, echaron el gol, lo hicieron VAR y se lo anularon en la cara roja. Y
4: el VAR, protestando. El VAR, para aquellos que no saben inglés.
2: Exacto. Entonces lo anularon y está ahí de nena, que no es roja. O sea, que anulame el gol, pero no sacame roja. O sea, cualquier jalón. Tienen su propio compañero. Se ha beneficiado de su pelo, Cucurella.
4: No,
2: le han sacado un montón a otros jugadores rojas por jalar el pelo. O sea.
4: Y Max, ¿tú qué opinas de la expulsión del Vini?
5: No, muy bien.
4: Muy bien. O sea, fue una roja bien sacada.
5: Sí, y a lo mucho se perderá el clásico contra el Barça.
4: ¿Se va a perder el clásico contra el Barça?
5: A lo mucho, lo más probable es que sí, pero no, todavía no hay anuncio.
4: ¿Cuándo es el clásico?
5: En 2 semanas. Creo en 2 semanas.
4: De la liga, ¿no? Sí. El clásico de la liga.
5: Ajá.
4: Ok. Entonces, ¿qué otro juego tienen antes del clásico?
5: Barça contra el PSG en la Champions
4: League. No. Real Madrid.
2: Espere, yo se lo averiguo ahorita. Ya sabes que yo soy Flash. Tranquilo.
4: No, hombre, es que estos muchachos.
2: Bueno, que te los pregunta.
4: Bueno, pues te estoy preguntando, te tienes que estar listo.
2: Juega antes que Sevilla. Nosotros. Juega la Champions League contra el Leipzig.
4: No.
2: La Liga. El Sevilla.
4: Entonces el que se va a perder es el Sevilla, no el Barcelona.
2: Sí.
1: El Barcelona toca al Betis.
2: Sí, pero por protestarle.
1: Sí, por protestar puede ser sancionado.
4: Hasta 2 partidos sí, o más. Sí.
2: El Barcelona le toca el.
1: Y la jornada.
2: El Galatasaray.
1: La jornada número 10. Uh-huh. Le toca contra el Barcelona.
4: Ok.
1: Jornada 10 a las 4 p.m. Después de la escuela podemos ver ese partido.
4: ¿Desde las qué?
1: Después de la escuela.
4: Después de la escuela.
2: Es en un domingo.
1: ¿A qué hora sales?
2: Es
1: en un domingo. Ah, bueno, es un domingo.
4: Un domingo. ¿Cómo vas a estar en la escuela?
1: El 25 de octubre. Al día siguiente podemos hablar del partido.
4: Ah, muy bien.
1: Porque después de domingo
4: después
1: viene
4: de la escuela.
1: El
4: lunes. Después okay, ¿qué más? ¿Qué juegos, otros juegos importantes estuvieron este fin de semana?
2: El Barcelona contra el Getafe.
1: Los dos pechos fríos, Tottenham contra Manchester United.
4: Ok.
1: Ah, bueno, aquí
4: vamos
1: uno.
4: Barcelona. ¿Cómo viste el Barcelona?
2: Ah, muy bien.
4: No, Barcelona.
2: Llegaron, yo creo que mejor que estaban antes. Ganaron 3-0. Gol de Gordon al número 2. segundo gol de Jesús al número 30 y de nuestro Osuna. Ay, de nuestro Osuna Kunde.
4: Ok.
2: 3-0.
4: Uh-huh. Muy bien, muy bien.
2: Nada de rojas. No jalamos pelo. Nada.
4: No jalamos pelo.
2: Sí. Okay. Nomás una amarilla, nada más. Dos.
4: ¿Cuánto quedaron, dijiste?
2: 3-0.
4: 3-0. ¿De quién fueron los goles?
2: De, no lo acabo de decir, pues. De Anthony Gordon al número 2.
4: Bueno, ¿para qué minuto?
2: Al número 2.
4: ¿Pero qué es esa información, Mauricio?
2: ¿Qué quiere que diga?
4: Al minuto número 2.
2: Bueno, al minuto 2. Y después de Jesús al minuto 30. Y después de Jules Koundé al número 73.
4: Acuérdate que nos está escuchando la gente. Acuérdate que la gente quiere más.
2: Bueno, pero si así es un hombre, ¿qué quiere que haga yo?
4: No, acerca de la información. Por ejemplo, al minuto número 2 entró el primer gol.
2: Oh.
4: De los pies de fulano de tal. Ay, Mauricio. Bueno, ¿y luego?
2: Ah, pues un partido demasiado bien. Yo creo que
4: ¿hubo MVP... tiempo extra?
1: En la liga no hay tiempo extra.
4: No. Estoy hablando de, por ejemplo...
1: ¿Minutos agregados?
4: Minutos agregados. Oh, okay. Añadidos. ¿Perdieron tiempo? ¿No perdieron mucho tiempo?
2: No. Yo escuché esa pregunta. Me confunde.
4: Te voy a decir por qué. Porque lleva curva esa pregunta. Porque ahí me voy a dar cuenta si viste el juego o no.
2: No, yo la verdad vi la primera parte porque después yo de segunda parte ya estaba ocupado.
4: Ya estaba trabajando el muchacho.
2: Sí.
4: Muy bien.
1: Hablemos del juego de los pechos fríos de Manchester United y Tottenham Sports.
4: ¿Por qué pechos fríos?
1: El Tottenham el año pasado. Dile, Max, ¿qué pasó con el Tottenham el año pasado?
5: Casi descendió.
4: ¿Casi descendía?
1: Ajá. Uh-huh. Un partido, dos puntos menos y desciende.
4: Wow.
1: La segunda, a Championship.
4: ¿Qué le ayudó a no descender, Max?
1: Un empate.
4: ¿Con Max?
5: Con un empate con el West Ham.
1: Sí, con el West Ham. Fue con el West Ham.
4: O sea, de puro milagro no descendió.
1: Sí. Sí. Y el United siempre ha sido pecho frío.
4: ¿Tú qué opinas, Max? ¿Tú qué opinas de los cuando dice pecho frío? Max?
5: Que son los memes del fútbol actualmente y que nunca pueden, o sea, hubo dos partidos que al United tenía favorecido por jugar contra uno menos y no podían ganar contra el City, que estuvo 0-0 y perdieron.
4: O sea, no le meten esas ganas de poder ganar un partido.
5: No, yo creo que el técnico y los jugadores no andan bien.
4: Okay.
5: Que así.
4: ¿Y por qué crees que no andan bien? ¿Qué le falta al técnico para andar bien?
1: Ganar.
4: Sí, pero ¿alguna estrategia?
1: No, yo creo que lo que falla es que le dejan todo el trabajo a Bruno Fernández.
4: Okay.
1: Porque según es el jugador estrella del club, pero por ejemplo aquí la puntuación que le dieron de 10, que es de lo máximo de 10, le dieron 4.9.
2: Están hablando del juego de United con el Tottenham. Uh-huh. Bueno, yo la verdad, ese hilo yo lo miré y la verdad es que el juego de Bruno Fernández fue pésimo.
1: Sí, es lo que digo, es que siempre le dan
2: pésimo.
1: Como, le dan como todo a él y no todo el tiempo juega bien.
2: O sea, de 5 pases hizo 1.
4: O sea, le quieren
2: pésimo.
4: Le quieren poner al equipo
1: en el hombro. Uh-huh.
2: Yo siempre dije que Bernardo Silva era mejor que Bruno Fernández.
1: Bueno, te voy a decir los goles. ¿Cómo terminó el partido? Quedó 1-1. Gol de Mbeumo en el 73, okay, abriendo la lata. Y Solanke, minuto en el 92, es tiempo extra. O sea, agregaron tiempo.
4: Ok, muy bien.
2: Sí, agregaron como 8 minutos. Como 8 minutos.
1: Sí, agregaron muchas tarjetas, 2 amarillas para Martínez y Luke Shaw, y también Bruno Fernández, que estábamos hablando de él. Uh-huh. Tarjeta roja, lo que usted dijo, que a veces juegan con uno menos y empatan el partido. De Gallagher, de parte del Tottenham, Van Heck y Gray. Okay. Del parte del Tottenham.
2: Pero solo una roja, ¿va?
1: Una roja del Tottenham que fue de Bentancur, que salió de suplente.
2: La verdad que esa roja no me pareció a mí, la verdad. Yo creo que la o sea, sí un cabezazo, pero Pero, o sea,
4: pero
2: es raro la vez que hacen que le saquen roja por un cabezazo a alguien.
1: Bueno, sí, vienen los dos al balón y a veces
2: normalmente nomás le hacen a María los dos. Me sorprendió cuando le pusieron la roja. O tenía dos a María.
1: No, solo directamente roja.
2: Pésimo arbitraje.
4: Tú que eres árbitro, ¿no?
1: Hablamos de la goleada que hizo el Chelsea al Bournemouth 5-1. Una goleada bastante grande para la Premier, considerada una de las ligas más competitivas en todo el fútbol.
4: Fíjate que eso es lo que estábamos platicando hace tiempo, que las ligas europeas tienen hambre de gol y siempre van por más, ¿no? Y bueno, me aventé un partido de la liga, creo que era colombiana o no recuerdo, tengo canales ahí de ligas de Sudamérica. Uh-huh. No sé de dónde era, tengo canales, acceso a canales para ver liga de Brasil, de varias partes de Sudamérica y también de Argentina. Y Argentina, de cuenta que es lo mismo que México. Juegan igual, nada más que más sucio. Uh-huh. México, su liga es, para mí, es muy mediocre. Corrupta. Porque se conforman con un gol, ¿verdad? Se conforman con un gol y se conforman con equipos que solamente están esperando la ayuda del árbitro, como el América, como el Chivas, como, ¿me entiendes? Como ese tipo de equipillos que nomás compran títulos. Y bueno, para mí es eso, ¿no? Pero en cuestión de goles, siempre la liga europea está en busca de más goles. No importa, te expulsaron a uno, bueno, ahora te meto 10. Te expulsaron a dos, ahora te meto los que no vas a poder detenerme, ¿no? Entonces, y acá de este lado es, te meto uno, te meto dos, ya me echo para atrás. Y acá defiendo el gol y me hago loco, paso la pelota, la paseo.
1: Aquí vamos a decirlo, lo que acaba de decir, me estoy riendo, es porque le tiró, como nosotros decimos en Venezuela, puntas a este Max, porque Max, ¿de qué equipo?
4: ¿De qué equipo eres, Max? ¿Mexicano?
5: Del Club América.
1: ¿Y usted, Alberto?
4: Yo no le voy a ni uno.
2: Ay, no, que era del Tigre.
1: ¿Y tú, Mauricio, qué equipo?
2: Al Santa Laguna.
4: No, hombre, a Torreón. A los de Torreón.
2: A los guerreros.
4: A los guerreros.
1: ¿Tú qué opinas de lo que dijo ahorita Alberto, Max? Sobre las puntas que te tiró a ti hacia...
4: A América.
1: A la América.
5: Pues mira, eso es muy falso. Eso...
4: ¿Por qué falso, Max?
5: Porque teníamos el mejor equipo antes.
4: ¿Antes?
2: Tenían.
4: Sí. Antes.
2: Tenían. Porque ahora, la verdad...
5: Sí, ahora ya es más...
2: Se le complica empatar un partido.
4: No, y deja tú que se le complique. Necesita el árbitro para poder...
2: No, ni tanto, la verdad.
4: Porque así era en un tiempo, y de hecho hasta ahorita, hay maneras, ya andaban llorando porque no le marcaron un penal que inexistente ahora contra los Rayados que jugaron, otros pechos fríos. Un penal y ya estaba llorando el América. Fue penal, y no fue penal. O sea, ¿para qué se hace? Entonces el árbitro no le favoreció ahí el penal. Pero otro árbitro fácil hubiera cantado el penal. ¿Qué opinas, Max?
5: Eso no fue penal.
4: ¿No fue penal? No, pues no fue penal, pero el América estaba pidiendo penal.
5: Sí, yo sé.
4: Está bueno, ahí está, bueno, ya ves.
5: Eso ya reconozco, ves. Pero...
2: Mira, Max, lo importante es que vos sabes que no era penal. No dijo lo importante.
1: Sí. Lo bueno es que lo reconoce.
4: Sí, muchos no reconocen y no, sí fue penal y no lo sacas de que sí fue penal, ¿verdad?
5: Sí.
4: Y Max, cuéntanos el equipo del América. ¿Hasta dónde ha llegado en el Mundial de Clubes?
5: Pues no bueno, que perdimos en primera ronda.
4: No, sí. Y en otros Mundiales de clubes, ¿hasta dónde ha llegado? ¿Sabes la historia del equipo que le vas?
5: Sí. Pues han llegado a unas semifinales y así.
4: ¿Cuántas veces a semifinales ha llegado?
5: Dos.
4: Ok. ¿Y qué otro equipo ha llegado a semifinales?
5: Yo creo que una vez el Necaxa, pero hace como 30 años.
4: Bueno, Ha llegado a semifinales.
1: Formidable.
4: Chivas. Lo creo.
5: Sí, ¿no?
4: Cruz Azul.
5: Dicen que no.
4: Que...
2: Santos Laguna.
4: ¿Y quién es el equipo mexicano que ha llegado hasta la final del Mundial de Clubes?
5: Necaxa.
4: ¡Nombre!
5: O el Tigres y que perdió contra el Bayern Múnich.
4: ¿Contra quién?
5: El Bayern Múnich.
2: Lo bueno que Alberto no le iba a nadie.
4: ¿Y cómo fue el gol? ¿Y cómo fue el gol? ¿Con mano de quién? Del que juega ahorita. Bueno, jugaba, no sé, con el Barça.
2: Lewandowski.
5: Lewandowski.
4: Fue con la mano. Bajó la pelota con la mano y luego lo pateó y fue gol.
1: Iba a decir Müller.
2: Müller.
4: No, sí, pero Tigres es el único equipo que ha llegado a la final del Mundial de Clubes. Y cosa que a veces uno no se entera, ¿verdad? Pero a veces lo ciega tanto un equipo que porque tiene más campeonatos, sí, pero ¿de qué forma ha ganado esos campeonatos ese equipo? ¿De qué forma?
1: Plata.
4: Sí, es,
1: la plata.
4: El dinero habla, ¿no? ¿Qué más?
5: Pues esta temporada han estado bien, diría, pero veremos cómo le van contra los fuertes, porque yo creo que...
4: ¿Ha jugado con puros débiles?
5: Al principio como que sí, como de media tabla, y ahorita...
4: A ver, ¿quiénes son los de media tabla?
5: El San Luis, Puebla, Atlante...
4: ¿Qué más?
5: Bueno, el Querétaro anda bien ahorita, pero era antes, casi siempre era media
4: tabla. Bueno, entonces... Me imagino que ya empezó contra los Rayados, que Rayados es fuerte, como quiera, ¿no? Sí, Rayados es fuerte, ¿no?
5: Sí.
4: ¿Tú piensas que el marcador final fue el correcto o fue el lo mejor que pudo haber hecho el América?
5: Lo mereció ganar el América, estuvo mejor.
4: ¿Por qué?
5: Dominaba más el balón, tuvo más chance de gol. Pero hasta el final, cuando faltaban como 15 minutos, se expulsaron a nuestro delantero.
4: ¿Cuál delantero era?
5: Borja.
4: ¿Y por qué lo expulsaron?
5: Por hacer una falta.
4: ¿Qué tipo de falta?
5: Que le...
1: Lo expulsaron por meter gol.
4: ¿Lo expulsaron por meter gol? ¿Como Benny?
5: Dio un pisotón. Sí.
4: Y el, estaba este jugador, el Tecatito, ¿no?
5: Sí, en el momento.
4: ¿Fue ese pisotón?
5: Sí, ese.
4: ¿Ese pisotón fue el que le dio a al Tecatito?
5: Uh-huh.
4: Ok. Y bueno, pues entonces le fue mal al América. ¿Por qué dices que lo merecía ganar?
5: Pues de ahí en más anduvo mejor.
4: Yo pienso que no lo debería haber ganado. No merecía de haber ganado.
5: ¿Por qué?
4: Porque lo hubiera ganado.
1: Oh, wow.
2: Pero lo perdió.
4: Lo empataron.
2: No.
4: 1-1. Fue empate. No. Uno de los juegos muy buenos también que fue el domingo. Ayer domingo fue Pachuca contra. ¿Pachuca contra quién fue?
5: Necaxa.
4: Toluca contra Tigres, no, ni se diga.
2: Pachuca contra el Santos Laguna que perdió.
4: Eso estuvo muy bueno, el de Toluca Tigres. Tigres iba ganando 2-0 y los empatan 2-2 en el primer tiempo. Y ya en el minuto 40 y algo, 36, si no estoy mal, Tigres mete el gol del gane. Muy buen partido. ¿Qué otro buen partido hubo? Cruz Azul,
2: el
4: Pumas.
2: Santo Laguna contra el San Luis.
4: Pumas contra.
2: Bueno, me ignoraron. Baby.
4: ¿Cuál hijo? ¿Cuál?
2: Ya como tres veces que me ignoran.
4: ¿El Santos contra quién?
2: El Santo Laguna contra San Luis.
4: ¿Ese estuvo bueno? ¿Cuánto quedaron?
2: 2-1.
4: ¿Quién ganó?
2: Santo Laguna.
4: Santo Laguna.
2: Mire que Santos ya lleva 3 ganados. Mira los nombres que le ganó.
4: A ver.
2: Le ganó al Toluca 3-2.
4: Muy bien.
2: Al Pachuca, 1-0, que el Pachuca llevó la final de la Copa del Mundial de Omaha. Y
4: ¿De
2: y al San Luis.
4: ¿A dónde llegó la final?
2: A la Copa Mundial de los Clubes.
4: No,
2: pero vamos a poner que sí.
4: A la League's Cup.
2: No estamos hablando de lo mismo.
4: Sí.
2: ¿Cuándo jugó contra el Madrid?
4: No, ese es otro.
2: Pachuca, pues por eso.
4: Pachuca no ha llegado a la final.
2: Pero yo no sé cómo se llama y que lo vamos a dar. Okay.
1: Ah, bueno. Estoy inventando un nombre.
2: Ella, estamos esperando a jugar los Pumas en octubre 21, que nos esperan.
4: Bueno, Pumas dio un partidazo el día de ayer contra Cruz Azul, contra el Frustra Azul. Muy bueno, muy buen le estaba dando una cátedra de fútbol Pumas a Cruz Azul.
2: Lleva 4 ganados.
4: Cuando de repente expulsan a uno de los Pumas, uh-huh, y se le acabó ahí la magia a los Pumas, ¿no?
5: Los pecho fríos del Cruz Azul.
4: Los pecho fríos del Cruz Azul, fíjate. ¿Y cuánto quedó?
5: 3-3.
4: 3-3 con un hombre menos el Pumas.
5: Sí. Iban 2-0 también. Iban 2-0. Como Tigres. Uh-huh. Y metieron gol creo que en el 89.
4: Ya casi por acabarse, pero ¿cuántos minutos se agregaron?
5: Como 7 por ahí.
4: Oye, están lo que sí es que he visto que en la Liga Mexicana se han puesto tan estrictos con los minutos, que eso es algo que me gusta porque pierden mucho el tiempo.
5: Sí.
4: Se dejan caer, se quedan tirados, que me duele aquí, que me duele allá, que esto, que el otro, y luego cuando ya pasa el minuto de 45 o 90, agregan hasta 7, 8, me ha tocado ver que agregan 10, 11 minutos. Se han puesto muy estrictos con eso. Mauricio.
2: ¿Qué?
1: ¿Cómo ves el partido que viene de tu equipo?
4: ¿De tu equipo?
2: De Barcelona.
4: ¿El otro?
2: Oh, el Santos Laguna. Jugamos el Querétaro, creo yo.
4: No, va a estar Papita, ¿no? Para el Santos, ¿o no?
2: ¿Quién es?
4: ¿Va a estar Papita para el Santos o no?
2: Fácil. Querétaro. Oh, Papita. Ay, ¿para qué nombre?
1: Tiene hambre.
2: Sí. ¿Quién es el Querétaro contra el poderoso Santos? O sea, hay niveles.
4: Hay niveles.
2: Hay niveles. Le ganamos al Toluca.
1: ¿Tu predicción? ¿Cuánto va a quedar el partido?
2: 3-0.
4: A ver, ábrele aquí. ¿3-0?
2: Sí.
4: ¿Contra los Gallos? No, ¿contra quién? ¿Querétaro?
2: Sí.
4: ¿Tú crees que van a quedar así?
2: No, yo no sé.
1: ¿Tú sabes?
2: Yo sé. Van a ver, van a jugar.
1: ¿Hace cuánto sigues ese club?
2: Desde que llegó el Choco Lozano ahí.
4: ¿Cuándo llegó?
2: Como hace 3-2 años. Pero se lesionó del CEO y ya no sigue jugando el güey. Creo que es el Querétaro, si no es el Puma. Y porque
4: ¿quién va en la tabla general? ¿Quién va de líder?
5: El Toluca.
4: No, ¿cómo que el Toluca? ¿El América?
5: ¿Quién va?
4: Sí.
2: No.
4: El América va en primer lugar.
5: Neta.
2: Neta del planeta, me lo juras.
4: Sí.
5: Oh, pero
2: no por ahora.
4: Por ahora,
5: sí, porque eso es lo lleva que
4: iba a decir. Bueno, y luego sigue el Toluca y luego el Querétaro.
2: Bueno, antes que siga, sí, siga, allá me los últimos ver, tres.
4: Espérame.
2: Los últimos tres, pero como que
4: vale. ¿El América lo bajaron de posición?
5: No.
4: Se quedó igual, ¿no? Se quedó en el primer lugar. ¿Quién iba en primer lugar? Toluca.
5: Sí.
4: Tigres lo bajó. Subió el América.
5: Uh-huh.
4: Con el empate.
5: Sí, con el empate empataron en punto y se fue.
2: Okay. Bueno, ¿y qué les parece si los vamos a un corte de patrocinadores?
4: Venga, vámonos.
2: Vamos.
1: No le cambie.
2: No le cambie.

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3: 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Bien, vámonos con más de fútbol.
4: Muy bien, chicos, número 980, Cristiano llegó a esa cantidad de goles. Impresionante, en mi opinión. Ese lo más seguro llega a los 1000 goles. Esta temporada y otra más. ¿Qué opinas tú, Max, de los 980 goles de Cristiano?
5: Yo creo que es un logro exitoso y yo creo que podrá llegar a 1000 goles.
4: Le falta esta temporada, en 2 temporadas más.
5: Yo digo que en esta temporada llega a 20. Yo creo que
4: 20 goles. ¿Y tú, Mauricio? Que llega a los 1000 goles, Cristiano. Lleva ahorita metido en el gol 980.
6: Bueno, le faltan 20 goles.
4: ¿Sí o no? ¿Llega a los 1000 o no?
6: Sí, llega a los 1000, sí. Sí, a los 1000. ¿Sí? En 2 temporadas, 3 a la máxima.
4: Sí, ¿verdad?
6: Y después de los 1000, yo creo que va a retirar.
4: Que ya es hora.
6: Yo creo que va a retirar él más antes que Messi.
4: Sí, ¿verdad?
6: Sí.
4: Yo también creo lo mismo. Para ti, ¿quién crees que va a hacer esa cantidad de goles sacando a Cristiano y a Messi?
6: Otra vez, 1000 goles, otra vez.
4: Actualmente. Yo tengo mi voto en Haaland.
6: Hey, Haaland.
4: Haaland, ¿verdad? ¿Tú, Max?
6: Sí, yo soy Lewandowski, pero Lewandowski ya está viejo.
5: Haaland,
4: ¿verdad? Harry Kane dudo mucho que llegue a los 1000 goles. No sé si llega a por lo menos 800 goles. Es que para mí no soy... Este Harry Kane nunca ha llegado a ese top como Cristiano y Messi. Como lo llegó Neymar y Lewandowski. Aunque Neymar no es un goleador, sino como un jugador. O sea, creador de juego.
6: Bueno, Messi tampoco es que esté tan lejos de los 1000.
4: Por eso estoy sacando a Messi y a Cristiano. Estoy diciendo entre el que se me hace la secuoya es dos. Ha sido Neymar y Lewandowski en sus años, pues. Porque si hablamos toda la historia del fútbol, Pelé está ahí. Puska está ahí. Romario, ¿me entiendes? Jugadores que ya llevan a los 700 goles, están cerca de ellos, pues. Pero actualmente los más cercanos así ha sido Lewandowski. Champions. Hace unos años atrás, mi Liverpool y su Barcelona, para nosotros va a ser la final, ¿verdad? ¿Se acuerdan? Ese Liverpool que fichó a un pocotón de personas, que tenía Luis Díaz, que se gastaron 400 millones en el mercado.
6: Con la primera temporada de Hansi Flick, yo quería esa final.
4: Todos queríamos esa final y a la final, ¿cuál fue?
6: Inter Milán contra el PSG.
4: Una final bastante aburrida, en mi opinión.
6: La verdad que sí.
5: Peor final de Champions en la historia.
4: Ah, sí. Final de Champions, sabemos que no es aburrida, pero no era lo que uno esperaba. Uno esperaba un Liverpool, un Barcelona que iban en este top mundial.
6: Y los dos eran dos equipazos.
4: Liverpool ganó esa liga. El Barça ganó la liga. Por eso muchos pensaban.
6: Gol triplete.
4: Bueno, estamos hablando de la liga porque yo solo gané la liga. Por eso estoy diciendo, gané la liga y ustedes ganaron la liga. Hace no poco, la temporada pasada, ganó el eterno rival del Tottenham Arsenal. Este, uno de nuestros profesores es fan del Arsenal.
6: Lastimosamente.
4: Sí, lastimosamente no entiendo cómo le puede gustar a un equipo así. Que de, hace tiempo que no gana. Siempre hace el mismo debate, la Premier dorada.
3: ¿Quién?
4: El Arsenal. Porque no perdió ningún partido, solo empató.
3: Oh.
4: Por eso le dan la Premier dorada, porque creo que es el único, ¿verdad?, que ha ganado eso, ¿verdad, Max? Es el único equipo que ganó una liga sin perder. Al igual que el Leverkusen, pero el Leverkusen no le dieron nada especial. Ganó otra vez en la liga. Quedó en la final contra el PSG otra vez. Creo que este año se lo lleva el PSG otra vez. ¿Ustedes qué opinan? ¿PSG o el Barcelona? No, según ustedes.
5: Uno de esos dos.
6: La Champions.
4: Uh-huh.
6: Barcelona.
4: Lleva diciéndome eso hace 3 años.
6: Barcelona.
4: Llevan diciéndome eso.
6: Barcelona.
4: Ey, llevan Barcelona. Diciéndome eso del 2015.
6: Barcelona.
4: Viene la sexta.
6: La sexta es inevitable este año, bro.
5: Sí, sí juré la sexta hace 2 años.
6: Se nos fue Ferran.
4: Pero Ferran no era titular.
6: Sí, era Ferran.
4: ¿Cómo? No entiendo.
6: Era Ferran.
4: Bueno, ahora tienen a Lamine Yamal. Ese es otro de los jugadores que se le ha subido mucho la fama, en mi opinión. O sea, que se ha sobrado mucho, en mi opinión. No tanto como Vinicius, pero sí. Yo ya mucho.
6: Sí, pero la diferencia es que Lamine Yamal sí lo muestra en el campo. Y Vini es raro la vez que lo hace.
4: Pero en toda su. Vamos a comparar acá toda la carrera de Lamine contra la de Vinicius.

0: ¿Cuál para ti? ¿Cuál siempre ha sido? Intenta buscarle un contrincante a Lamine Yamal, pero al principio fue Hendrick, después fue Arda Güler. Este actualmente creo que es Due, ¿verdad?
1: Due.
0: Para ti, ¿cuál es mejor?
1: Que Due y Lamine Yamal. Lamine Yamal.
0: Pero, ¿por qué? ¿Porque Due juega en una liga?
1: No, Due es un jugadorazo que le ayuda demasiado a Francia, pero Lamine Yamal es diferente. O sea, Lamine Yamal ahorita es mejor que Vini.
0: ¿Y para ti, Ibax?
2: Yamal.
0: Entre Due y... Ok, para ustedes Due es peor que Lamine, pero ¿qué tal Olise?
2: Yo creo que Olise tuvo
1: mejor. Es que Olise tiene más experiencia.
0: No tiene tanta experiencia.
1: Sí, pero tiene más que
0: Olise tiene 22 años.
1: Pues sí, pero... Es que Olise... está en un equipo con mucha experiencia.
0: Olise apenas lleva 2 temporadas con el Bayern y empezó en el Crystal Palace. Cambiaron la
1: Minyama. Estoy de equipo.
0: Por lo mismo, la Minyama empezó en el Barça directamente. O sea, empezó en un equipo grande. ¿Me entiendes? Por lo menos Olise empezó en el Crystal Palace. Así que se hizo notar bastante con el Crystal Palace. Actualmente se nota mucho más porque entró al Bayern. ¿Me entiendes? Sí, entiendes lo que te trato de decir, que Lamine Yamal empezó en un equipo mucho más grande que Olise, pero Olise se dio más la cara porque empezó en un equipo chico y llegó a un equipo más grande, ¿me entiendes? Lamine Yamal se hizo más que todo grande es por ser joven y jugar en el Barça. Después es que empezó a soltar talento, que la trivela, regate rápido, ¿me entiendes? Es lo que yo trato de decirte. Mbappé, ¿qué opinan de Mbappé?
1: Mbappé es el que está carriendo al Real Madrid, la verdad.
0: ¿Voto de oro este año? ¿O Rafinha se lo lleva?
1: No, Rafinha se lo lleva. Yo para mí que el año pasado sí fue el Mbappé, ¿verdad?
0: ¿Pero tú qué crees? ¿Que todo el equipo del Barça va a ganar Balón de Oro? De
1: este... No, te me tranquiliza. Pero Rafinha ahorita esta temporada se mira que sí va a ganar el...
0: ¿Tú crees?
1: Yo creo.
0: ¿Y tú, Max? O sea, la bota de oro de la liga.
3: El Pichichi.
2: El Pichichi.
0: ¿Y tú, Max?
1: Sí. O sea, se mira así por ahorita, pero la temporada...
2: Tiene 5 goles de ventaja. Sí, que yo creo que va a marcar más.
4: ¿Quién?
2: Rafinha.
4: ¿Más que quién?
0: Mbappé.
2: Que Mbappé. Y que todo.
4: ¿Tú crees que Mbappé no lo va a alcanzar?
0: ¿Quién está jugando delantero centro? Perdón por interrumpirte, porque... ¿Quién está jugando ahorita?
1: En Barcelona.
0: Ajá.
1: Y ahorita Jesús. Gabriel Jesús.
0: Ok. Y Mbappé juega delantero centro. Para ti, ¿cuál crees que es más fácil meter gol? ¿Un delantero centro o un extremo?
1: En la liga. En la liga un extremo.
0: Bueno, es que en general.
1: No, en general un delantero centro, pero en la liga un extremo echamos. Para mí, he visto que unos extremos echan más goles que los delanteros. En la liga. Pero en general, el delantero.
0: Entonces, para ti, Rafinha se va a ganar el Pichichi.
1: Ajá.
0: ¿Y quién se va a ganar el Balón de Oro, según tu opinión?
1: No me digan, ¿de esta temporada? ¿La temporada pasada o de esta temporada?
0: Este Balón de Oro que viene ahorita.
1: Que viene.
0: No me digas Lamine Yamal, por favor.
1: Yo creo que Lamine Yamal todavía está muy joven para... O sea, está bien que lo dominen, que esté top 3, pero que la gane no. Muy joven, le va a subir mucho el ego.
0: ¿Y tú, Max? ¿Quién crees que va a ganar el Balón de Oro?
2: Yo creo que se lo va a llevar Harry Kane.
0: ¿Harry Kane? ¿Por qué?
1: Sí, gana la Champions con el Bayern, quizás, sí. Y tienen los goles, sí.
0: No, pero sí. Si gana, y si no gana.
1: Si no lo gana, pues no.
0: Pero por lo mismo, él está diciendo que ahorita lo puede ganar fácilmente.
1: Oh, de la temporada pasada.
0: Claro, estamos contando la temporada pasada. Pero lo que ganó el Bayern fue, o sea, todos los torneos de él. De Alemania, porque no ganó Champions, no ganó más nada. Uh-huh. Entonces, ¿por qué tú crees que gana Harry Kane?
2: Sí, es que yo siento que los que le compiten es Yamal y otros, pero tampoco han ganado una Champions. Así lo tengo. Y creo que fue el mejor jugador en la temporada pasada en Europa.
0: Ok. ¿Mbappé no tiene chance, según ustedes?
1: Para ganar Balón de Oro. ¿Para ganar el Balón de Oro?
0: Sí.
1: Siempre tiene chance.
0: ¿Olise?
1: También.
0: ¿Rafinha?
1: También.
0: Después de lo que hizo en el Mundial, no jugó ningún partido.
1: Porque...

0: Pero de todas maneras, esta temporada pasada, es que no sé de qué estás hablando, porque la temporada pasada ni fue dominado.
1: Pero, o sea, estamos hablando en general. Este Balón de Oro, que se celebra en no poco, no falta mucho para que se...
0: O sea, el de la temporada pasada.
1: Ajá.
0: Pues Rafinha ni fue dominado.
2: Mauricio.
0: Es que no estoy entendiendo lo que estás diciendo.
1: En general, es lo que te estoy preguntando.
2: ¿Quién va a ganar el Balón de Oro?
1: Este año.
2: Este año.
0: La de esta temporada.
2: Oh, my God.
1: Ajá, este. El que se hace ahorita.
0: Buena pregunta. Ya entendí, es que
2: sí.
0: Sepan hablar, ve. Pues yo creo que va a estar entre Rafinha, Kane y Mbappé.
1: ¿Ulises no te parece un candidato a ganarlo? Yo sé que Lamine ya me ganó el mundial y eso, pero para mí este Ulises hizo mejor mundial que Lamine.
0: Sí, pero no lo incluo ahí.
1: ¿Y tú, Max?
3: Como top 5, ahí en 5.
1: Y sí, Mbappé. Tu top 3, dime tu top 3.
3: Harry, Lamine y Mbappé.
1: Harry, Lamine y Mbappé. So, Harry primero, Lamine segundo y Mbappé tercero.
3: Sí.
2: Yo digo que Mbappé.
1: ¿Mbappé? Sí. ¿Y tu top 3?
2: Mbappé
1: primero.
2: Kane
1: segundo.
2: Y el otro.
4: O sea, no, ¿cuál otro?
1: Solo tienes top 2.
2: Para mí es el top 3.
1: Otra cosa que quieran hablar, que les interesa hablar.
2: O sea, aparte del pichichi.
1: Ya hablamos
0: de el guante de oro. ¿Quién cree que lo ganará esta temporada? La temporada pasada.
1: Temporada pasada no se lo ganó este.
2: Nada más se dice este año, Mauricio. Ya sabemos que es la temporada pasada.
0: Bueno, es que si no saben, viene la celebración para dárselo a los de la temporada pasada.
1: Sí.
0: Por eso estoy hablando. ¿Quién cree que lo van a ganar los de la esta temporada pasada? No la que ya pasó, sino esta, la que acaba de pasar,
3: 2025-2026. Yo creo que.
0: O sea, la otra se la ganó el Emi Martínez. Estoy hablando de esta por que eso, acaba de pasar.
2: Por eso, Mauricio, cuando se dice, vamos, ¿quién va a ganar el Balón de Oro esta temporada?
1: O sea,
2: no se habla de, o de este año, no se está hablando del antepasado. Tú estás hablando de la antepasada, la pasada es la que se va a celebrar.
0: Pues por eso no estoy hablando de la antepasada.
2: No hay otra, es que no hay otra. La antepasada ya se celebró.
1: O sea, yo te pregunto sobre...
0: Estoy hablando de la que viene.
1: O sea, tú estás hablando después de este Balón de Oro. Después, se lo dan... ponle que se lo dan mañana. Tú estás hablando de pasado mañana. O tú estás hablando ya con
2: tu... Mauricio, estás más perdido que los hijos de la Llorona.
1: Con el Mundial y todo eso, ¿verdad?
0: Bro, estoy hablando de...
1: ¿Desde dónde?
0: Desde que se ganó la segunda el PSG. Desde ahí, de esa temporada, desde que ganó la segunda el PSG. Esa que estoy hablando no es de la primera. O sea, ¿qué parte no entiendes?
1: So que tú, para ti, ¿eso cuenta para este Balón de Oro? Esta temporada.
0: La que está comenzando.
1: Ajá, te voy a preguntar lo que tú me preguntaste. ¿Para ti quién gana el Balón de Oro esta temporada? Esta temporada.
0: La que estamos celebrando ahorita.
1: No te estás entendiendo tampoco. O
0: sea, bro, es que me estás confundiendo.
1: Te estoy repitiendo lo que me acabas de preguntar. Con el guante de oro, ¿quién crees tú que va a ganar esta temporada el guante de oro?
2: Mira, te voy a poner así de sencillo. ¿Quién está ahorita? No veas. ¿Quién está ahorita en el top 3 dijiste tú?
3: Kane, Lamine
2: y Mbappé. ¿Verdad?
3: Sí.
2: Esos son los 3 únicos que ahorita están destinados a poder ganar el Balón de Oro. ¿Verdad? ¿Tú tienes a alguien diferente? ¿Tú?
1: Bueno, yo cambiaría.
2: No, está bien confundido. No sabía ni qué temporada vive.
1: Yo cambiaría.
0: Pondría a Rafinha, pero Rafinha ni lo iluminaron.
2: No, pero Rafinha.
0: O sea, esos tres. Pues,
1: yo cambiaría a Harry Kane por Ulises, pero estaría, no me importaría cualquiera de los dos.
2: Es que Kane lleva tantos goles.
1: Sí, ese es por eso que está ahí arriba. Pero jugar, para mí, más juego tiene Ulises. Ok, para ti, ¿quién gana el guante de oro? No me digas quién gana el guante de oro. Para ti.
0: Donnarumma.
1: Yo también pensé lo mismo, Donnarumma. Donnarumma o... Bueno, no es que él... Si gana por lo menos PSG en la Champions. No creo que el ruso... ¿Cómo se llama el ruso? Este del PSG.
0: El Stoffen.
1: Ajá, ese. No creo que lo gane. Porque solo ganó una Champions. Porque si no... No tendría sentido.
0: Bueno, a los dos porque era suplente.
1: Para mí, Bocinha.
0: ¡Ve! Oígalo.
1: Ey,
0: y fue dominado, lo peor.
1: Por eso, ¿qué peor? ¿Tú crees que no hizo un muy buen mundial o qué?
0: No, hizo un buen mundial, pero...
1: ¿No para ganarlo? Donnarumma es italiano, no fue
0: y para mundial. Eso que lo gana otra vez el Dibu Martínez.
2: ¿Y qué tal este David Raya, el del Arsenal? Ah, no, bueno, yo estoy hablando ya de otra...
1: David Raya.
3: Se me hace un poco sobrevalorado.
1: Sí.
2: ¿Sí?
3: Sí.
0: Bueno, David Raya es un buen portero.
3: Yo
0: escogería a David Raya sobre Unai Simón.
2: Bueno, este Donnarumma venimos hablando por su nivel de internacional, ¿no? Por eso lo están ustedes eligiendo. Porque él juega pues, internacionalmente, juega muy bien, ¿no? Uh-huh. Okay. ¿Y quién es el otro?
1: Para mí si Barcelona sigue jugando como ahorita, Joan García
2: tiene mucho, por su rendimiento en la
1: sí,
2: liga.
1: Por eso. Uh-huh. Courtois, yo no creo que llegue a esos números. Puede ser que sí, puede ser que no. El Dibu, ni lo cuento, porque el Dibu está jugando ahorita en el Chelsea. Y hace no poco, su primer partido le metieron 2 goles. O sea, no, para mí no tiene como números para llegar a esa, como por ejemplo, Donnarumma. ¿Me entiendes? Ajá. Uh-huh. Pero aparte de eso, solo Donnarumma tengo en mi mente, así.
2: Ok. ¿Qué más?
1: Ya
2: hablamos del la bota de oro y el guante.
1: No, hablamos del pichichi de la liga.
2: El pichichi.
1: No la bota de oro.
0: Best coach. O sea, mejor entrenador.
1: Mourinho. Solo porque me gusta.
0: Luis Enrique.
3: Luis Enrique.
1: Sí. Yo sé que va a ser Luis Enrique otra vez, pero... Me gustaría que fuese Mourinho. Solo por el...
0: Por la remontada que le dio el Madrid.
1: Sí. O Zidane. Si sigue jugando bien con Francia, Zidane. ¿Por qué me viste así, bro? Zidane tiene...
0: Lo que te haga dormir en la noche, bro.
1: La bota de oro.
2: Bueno, la bota de oro, ¿qué ligas están involucradas?
1: Creo que Europa, ¿verdad?
0: No.
2: ¿Todo Europa?
1: Uh-huh. Sí, es por
2: Harry Kane. Haaland. De oro.
1: Haaland.
2: Imagínate.
0: Mbappé.
2: Mira, Kane en primer lugar. Mbappé en el segundo. Haaland en el tercero.
1: Lo que pasa es que yo creo que Haaland.
2: A Yamal lo pongo hasta el último.
1: Bueno, es que es bota de oro.
2: Y
1: la
2: eso que soy barcelonista.
3: ¿Y a Messi?
0: Bro.
2: Messi, mándalo a un asilo de ancianos.
1: Yo creo que Haaland puede marcar más. Ha hecho más goles que Mbappé y Harry Kane en una liga más difícil. Por eso yo creo que se lo pueden dar a él. Si hace la misma cantidad que esos dos, por lo menos 30 los tres, para mí tienen más valor el de Haaland porque juega una liga más difícil.
2: Bueno.
1: ¿O qué opinan ustedes?
3: Sí, yo siento que sí.
0: Yo estoy contigo, fíjate.
1: ¿Sí?
2: ¿Por qué, Mauricio?
0: Por lo que dijo Matías.
2: Sí, de hecho, sería la única razón por la cual Haaland pudiera
1: por
2: estar.
1: Por la liga, ¿verdad?
2: Por la liga, que es difícil. Haaland marca goles en la Premier League y pues en cada partido.
1: Creo que o sea, lleva 6 goles, 7 partidos. Uh-huh. Una buena cifra para un delantero.
2: Y aparte porque, pues imagínate, se enfrenta como de... con grandes defensas de una élite pues pesada.
1: Gabriel, Saliba, Van Dijk, sí. O sea, mucha gente. Gabriel lo tiene siempre marcado y siempre pelean esos dos.
2: Claro. Y pues aparte porque Haaland pues la potencia que tiene, la velocidad, la definición,
1: la altura, la fuerza.
2: La altura, todo eso le permite incluso hasta en espacios muy pequeños. Uh-huh. ¿Verdad?
1: Bueno, mi gente, fue un placer estar.
2: Oye, pero antes de irnos, vamos a mandar saludos. Creo que nos está escuchando Carla. También está escuchando Natanael, Regina, un saludo, Mayra, un saludo para todos ellos que nos están escuchando.
1: Un saludo.
0: Un saludito.
2: Un saludillo.
0: Muchas
2: saludillo.
0: Gracias por escucharlo.
2: Pues muchas gracias.
1: En verdad, VIP para ustedes.
2: Un VIP, un VIP para ellos.
0: Sí. Un día los invitamos.
2: Un día, sí, un día los tenemos que invitar.
1: Pero
2: uno
1: ver,
2: por uno.
1: Pero a ver. Pero solo a ver.
2: No, está bueno, mi gente. Pues gracias, gracias por acompañarnos, acompañarnos esta hora y media.
1: Espero que todos hayan aprendido un poco de lo que ha
2: pasado. Aprendido. Ey, si tienes comentarios, o sea, llámanos. Si necesitas desahogarte acerca del fútbol, llámanos.
1: Si no tienes a nadie con que hablar de fútbol, puedes llamarnos, hablar de fútbol con nosotros.
2: Sí, aunque es difícil porque ahorita todo el mundo habla de fútbol. Bueno, por especial Mauricio, que no sabe ni en qué temporada vive.
0: Ustedes no me entienden.
1: Sigue la temporada 2022.
2: Yo creo que anda diciendo la antepasada, hace 10 años o cuál. ¿Quién se va a ganar la bota de oro de la temporada 2010-2011?
0: Yo.
2: Pero bueno, gracias, gracias Max. ¿Algún comentario o algún saludo que tengas?
3: Fue un placer, gente. Espero que le haya gustado. Dejen su comentario.
2: Dejen su comentario por el WhatsApp 574-210-9871. Y pues bueno, escríbenos o llámanos también. También podemos recibir llamadas por el WhatsApp. ¿Verdad? Matías.
1: Sí, un placer estar aquí con ustedes.
2: Oye, nos faltó el Armando.
1: Sí. Aquí tenemos un puesto guardado para él, pero si no se llega, no podemos hacer más nada.
2: Ahora en los controles estuvo el poderoso Mauricio, que si se han dado cuenta, pues hubo 2-3 errorcillos.
0: Pero lo importante es que estamos aprendiendo.
2: Eso es bueno. No, está bien, pues bueno, pues muchas gracias por acompañarnos. Seguimos en contacto. Seguimos hablando de fútbol.
1: Espérenos el lunes que viene.
2: Espérenos el lunes que viene.
1: Con más fútbol.
2: Esperemos no faltar.
0: Y con nuevas temporadas.
2: Con nuevas temporadas y nuevos años de botas de oro.
1: El lunes que viene hablamos del 2024, por favor.
2: Matías, muchas gracias. Mauricio, gracias. Y pues bueno, nos despedimos y esto fue
0: Dentro del Área.
2: ¡Vámonos!

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